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6: Muy bien, mis hermanos, una vez más que Dios sigue bendiciendo nuestras vidas. Vamos a la palabra, hermanos, ¿sí? Vamos a aprovechar bien estos minutos para que Dios nos hable una vez más. Yo creo que los que estuvieron en la mañana, tal vez algunos están, algo otro ya no están, y tal vez algunos de los que no estuvieron hoy sí están. Vamos rápido a la Biblia, hermanos, al Evangelio de Mateo, capítulo 19, versículo 16. Favor le voy a pedir, creo que cuando todos entramos a un banco, los teléfonos se apagan, ¿verdad que sí? Porque se nos ha enseñado que en el banco nadie puede estar mensajeando, mucho menos hablando. ¿Cierto o no cierto? Y hay, hermano, y se ve bien feo que hay iglesias donde usted entra y mira un rótulo que apague su teléfono. Para hablar con Dios no necesita teléfono. Hermanos, ya estamos grandes, hermano. No necesitamos que estén prendiendo papeles en la iglesia para que nosotros sepamos que a la casa de Dios no podemos traer teléfono y estar pajareando ahí, hermanos. Que esto es casa de Dios, hermanos. Esto es casa de Dios, hermanos. Entonces vamos a la Biblia rápido, 19, 16 de Mateo. Otros vienen mascando chicle, va a de mascar chicle dentro de la iglesia, y después que lo mascan lo prenden debajo de la silla. Mire qué gente, hermano. porque mejor no se lo tragan. Mateo capítulo 19, versículo 16. ¿Lo tiene? Entonces lo leemos en el nombre del Padre, Hijo y Espíritu Santo, y dice la palabra así. Entonces vino uno y le dijo, ¿qué le dijo? Maestro bueno, pregunta, ¿qué haré, qué bien haré para tener la vida eterna? Él le dijo, ¿por qué me llamas bueno? Ajá, ninguno hay bueno, sino uno es Dios. Mas si quieres entrar a la vida eterna, guarda los mandamientos. Le dijo, ¿cuáles? Y Jesús dijo, no matarás, no adulterarás, no hurtarás, es decir, no robarás, no dirás falsos testimonios. ¿Qué más? Honra a tu padre y a tu madre y amarás a tu prójimo como a ti mismo. 20. El joven le dijo, todo esto lo he guardado desde mi juventud, ¿qué más me falta? 21. Jesús dijo, si quieres ser qué. Padre bendito. ¿A dónde llamó Jesús a este joven? ¿A una? Eso es tremendo, hermanos. Volvamos a leer ese texto. ¿Dónde nos quedamos? ¿En el qué? 21. Jesús dijo, si quieres ser perfecto, anda, vende lo que tienes y dalo a los pobres y tendrás tesoros en el cielo y ven y sígueme. Déjelo ahí nomás. Cierre su Biblia y concentrémonos un momento en la palabra. ¿Sabe cuál es la necesidad de compartirles este tema? Porque a veces he escuchado aún arriba del altar decir personas, hermanos, aquí no hay ningún bueno en esta tierra. Porque han agarrado ese texto para exprimirlo y justificarse y hablar algo que Jesús nunca quiso dar a entender. Muy bien. Y creo que el tema se lo voy a dar más adelantito. Expliquemos esto primero, paso a paso. Llega este muchacho y le dice, maestro bueno, ¿qué bien hago para tener la vida eterna? ¿En qué estaba interesado este muchacho? Este muchacho no estaba interesado en cosas de esta tierra. Él estaba interesado en saber qué podía hacer para entrar al reino de los cielos. Hoy no,

ocupan en saber si van para el cielo o van para el infierno, hermanos. ¿Cuándo fue la última vez que usted se preguntó si va para el cielo o va para el infierno? ¿Cuándo fue la última vez que usted le preguntó a Dios si Él está feliz con usted? Ay, hermanos, hay momentos que yo le he preguntado a Dios y le he dicho: Señor, ¿estás contento conmigo? Señor, ¿estás feliz conmigo? Señor, peor si estás triste conmigo. O a lo mejor peor si estás enojado conmigo. Hay como unos 70, 80 ahorita aquí. De todos los que estamos, hermanos, ¿cuántos están seguros que vamos para el cielo? Como 7, hermanos. Y los demás se los lleva el diablo. Porque no se los puede llevar la Llorona, ni la Ciguanaba, ni Marías. No, se los lleva el diablo. ¿Todos son cristianos, hermanos? Hermanos del grupo, no se me vayan a enojar, pero ¿todos son cristianos? Sí. Hace unos días hablaba con un músico y me decía: mire, pastor, dijo, cuando yo subí a cantar, dijo, créame, pastor, mire, hermano, y me dio, y hermano, me molesté y a la vez me dio risa. Dice el muchacho que él subía a cantar, dice que él tocaba el bajo, pero no aquí, eso es allá en la costa, hermano. Él tocaba el bajo y cada que tocaba el bajo, dice que cuando se daba cuenta, él andaba la caja de cigarro metida entre la camisa, ¿sí? Y cuando tocaba el bajo empezaba a sacarle la caja de cigarros y cuando se da cuenta, la volvía a meter. Y cuando se da cuenta, la caja de cigarro ya estaba y la volvía a meter. Hermanos, y así subía arriba del altar. Así estaba arriba del altar. No solo él, yo conozco músicos, conozco, hermano, gente que para cantar, número uno, mis hermanos, hermano, y ahí están en el altar. Pero fíjese, hermano, vive Dios, no puedo mentir. Son personas que no son cristianas, son personas que ahí están. O sea, hermano, director del grupo, pastor, pastores, todos los pastores que estamos aquí, director del grupo, si hay más directores, ojo con lo que le voy a decir, ya viene Cristo y cada director le va a entregar cuentas a Dios de cada uno de estos muchachos que sube al altar. Cada pastor le va a entregar cuentas a Dios de cada una de las ovejas que él estuvo cuidando. Si el pastor vio pecado y no lo amonestó, dice 21:8 de Apocalipsis, que este pastor cobarde va a tener su parte en el lago de fuego. Si usted como líder ve que un muchacho está torcido y no lo amonesta, de seguro al cielo no vas a entrar por cobarde, porque vistes el pecado y no lo amonestaste. Hermano, aquí no se trata de quedar bien con la gente, aquí no se trata

0: gente que vive la palabra de Dios. ¿De qué sirve que prediques bonito si no practicas lo que predicas, o que cantes bonito si no practicas lo que cantas? Dice Ezequiel 33:31 que hay gente que es hermosa de voz y que cantan bonito, pero dice el profeta, no practican lo que cantan. Y póngalos a prueba, sí, cierto. Canta, dice el solista. Vamos a cantar el coro, hermano, que dice vivo por fe. Y empieza a cantar vivo por fe y bla bla bla y glu glu glu. Ahora mañana llámelo para ver cuánto le va a cobrar en la actividad, 2,000, 3,000. Pero si ayer cantó que estaba viviendo por fe. Así está el evangelio, hermanos. Porque la gente lo que le interesa es cantar bonito, predicar bonito. Incluso alguien me dijo, pastor, qué bonito como Dios lo usa a usted. Hermano, no anhele predicar bonito, mejor anhele vivir la palabra de Dios. En una ocasión llegaron los discípulos contentos porque los demonios se iban y los enfermos se sanaban. Y llegaron maestros, fíjate que los demonios se van y se nos sujetan. Jesús le dijo, no se alegren por eso, alégrense porque su nombre está inscrito en el libro de la vida. Ese es el gozo más grande de todo buen cristiano. Entonces este muchacho llega y le dice a Jesús, maestro bueno, porque él reconocía que Jesús era bueno. Entonces viene Jesús, entremos en este estudio. Entonces viene Jesús y se le queda viendo y le dice, ¿por qué me llama bueno? Ojo con esto, cheque bien. Cuando usted, por favor, no solamente lee ese capítulo, empiécelo leyendo desde el capítulo 19, 1 en adelante, cuál era el sistema que estaba ahí, qué estaba pasando en ese momento, con quién Jesús estaba platicando, qué era, o sea, qué estaba pasando. Lo que estaba pasando es que Jesús estaba rodeado de un grupo de gente hipócrita que se llamaba fariseo. Lo estaban acusando, estaban tratando la manera de ver cómo agarraban a Jesús en una falta. Entonces, en ese momento que Jesús está rodeado de estos hijos del diablo, si aparece este muchacho y le dice, maestro bueno, Jesús le dice, ¿por qué me llama bueno? Ninguno hay bueno de estos aquí. Pero no se lo dijo a sus discípulos, no se lo dijo a sus seguidores, se lo dijo señalando a los fariseos, porque de los fariseos no había ni uno bueno. Todos eran hipócritas, hermano. Conocían la palabra, pero no practicaban la palabra. Siempre trataban la manera de ver cómo señalaban a Jesús. Entonces, cuando Jesús dice, no hay ningún bueno, no se refiere a su discípulo, se refiere a esta bola de hipócrita que lo estaba acusando, que lo estaban señalando. Incluso él dice, ninguno hay bueno, sino uno es Dios. ¿Y quién era Jesús? Jesús es Dios, hermanos. ¿Qué le dijo Felipe? Maestro, muéstranos al Padre y nos basta. ¿Qué dijo Jesús? Ay, Felipe, tanto tiempo que ando con ustedes y no me conoces, Felipe. Yo soy el Padre, Felipe. No solo eso, primera carta de Juan capítulo 5 versículo 7 dice la Biblia, son tres los que dan testimonio en el cielo, el Padre, el Hijo y el Espíritu Santo, y estos tres uno solo son. Por eso les decía en la mañana que los testigos del diablo no creen que Jesús es Dios, y eso es una blasfemia. Ellos dicen que Jesús es un ángel. Al diablo con eso, hermanos. Al diablo con eso. Entonces, por cuando Jesús, ahora, ¿por qué Jesús no dice, sí, yo soy bueno? Lo que yo puedo ver en Jesús es el acto de humildad, es el acto de no exaltarse, de no creer, porque si él era Dios, él pudo haber dicho, sí, aquí el único bueno soy yo. Pero, por ejemplo, en el capítulo 12 de 1 Corintios, dice el apóstol Pablo, igual, hablando de humildad, dice Pablo, conozco a un hombre que hace 14 años subió hasta el tercer cielo, no sé si en el espíritu, pero este hombre fue allá al cielo, dijo. ¿Y quién era ese hombre? Era el mismo. Lo que él no quería era decir, yo, el apóstol Pablo, subí hasta el tercer, porque hay gente, hermanos, bocón, hermanos. Hoy hay gente fanfarrona, hay gente que cuenta y dice, yo vengo de allá, fui para allá, voy para allá, y a mí qué me importa de dónde viene usted y para dónde va usted, hermana. Deje estarse anunciando usted, anuncia a Cristo Jesús. Si lo invitaron allá, gloria a Dios. Si lo invitan allá, gloria, anuncia a Cristo Jesús. Deje de estarse anunciando usted. Jesús no. ¿Por qué me llamas bueno? Aquí el bueno es mi Padre. Si quieres ser perfecto, mira hasta dónde. Ahora mire para acá. Si Jesús le dijo a esto mucha, si Jesús le hubiera dicho a sus discípulos, no hay ningún bueno, híjole, entonces todos vamos al infierno, hermano. Porque si los más, porque hay gente que dice, aquí todos somos malos, hermano. Yo les pregunto, levanten la mano los malos, y los que levanten la mano, por favor, vienen a reconciliar con Dios hoy. Porque les traigo una mala noticia. Si usted es un bocón que anda diciendo que todos somos malos, la buena es que usted va para el infierno. ¿Y dónde lo dice? ¿Lo leemos? A ver si lo encontramos. Vaya rápido conmigo a la Biblia, hermano. Mateo capítulo 14, versículo 59. 51. Perdón, Mateo 14, 13. 13, vamos a leer del 47, porque esta es una historia como Jesús compara la iglesia como una atarraya, como un trasmayo. Y él dice que en la iglesia hay gente buena y gente mala. Pero da explicación qué va a pasar con los buenos y qué va a pasar con los malos. 13:47 de Mateo, ¿lo tiene? Esto es para gente, esta gente endemoniada que dice que aquí todos somos malos. Su conciencia dirá por qué dice que es malo. 13:47. Asimismo, el reino de los cielos es, no dice será, es semejante a una red. ¿Sabes qué es una red? Una red es una atarraya o un trasmayo, lo que se pone en el río o un mar para que caigan pescados. Que es echada en el mar, recoge toda clase de peces, y una vez llena la sacan a la orilla, y sentado recogen lo bueno en cesta, y lo malo lo echan fuera. Viene. Así será el fin del siglo, es decir, el fin del mundo. Saldrán los ángeles y apartarán ¿a quién? A los malos de entre los justos, 50, y los echarán en el horno de, ¿pero a quiénes? A los malos, y los echarán en el horno de fuego. Ahí será el lloro y el crujir. Si usted dice que es malo, arrepiéntase, porque mire lo que le espera. Si usted dice que es malo, arrepiéntase. Así que no hay ningún bueno Otro más endemoniado, ¿sabe qué dice? Yo no sé si usted los ha escuchado, pero otro más endemoniado, ni Jesús fue bueno, dice. Mire, hermanos, mire cómo ensucian el evangelio, hermanos. Ahora bien, le voy a dar el tema para hoy. El tema que hoy quiero compartir se titula Pasos que nos llevan a la vida eterna. ¿Sí entendió? Pasos que nos llevan a la vida. ¿Sabe por qué este tema? Porque hay gente que piensa que ir para el cielo solamente vengo, me siento, me paro, me siento, me paro. Hoy voy al culto, mañana no voy al culto. Si quiero voy, si quiero. Y piensa que eso ya es garantía de salvación. Hermano, hay gente que el diablo los ha engañado pensando que porque tienen 40 años de estar sentado en una silla, piensan que por eso van para el cielo. Hay gente que piensa que porque da buenas ofrendotas, piensa que por eso va al reino de los cielos. Hermano, el cielo no es por obra, sino es por gracia. Sí, hermano, si usted ofrenda, diezma, da primicia, la gloria es para Cristo. Ese es el fruto de que usted es una buena persona. Pero eso no te va a salvar. Eso te ayuda aquí en la tierra. Aquí vas a ver la gloria de Dios, bendición económica, prosperidad. Pero en la salvación no, porque la salvación no es por obra, sino por gracia. Y la palabra gracia es un regalo inmerecido. Hay gente que ha tomado aquel texto de Romanos que dice, el que invocar el nombre del Señor será salvo. Y piensa que eso es todo para ser salvo. ¿Y sabe cuál es el problema? Hermanos, que hoy todo mundo va para el cielo. A todo mundo lo meten al cielo. Mire, hermano, hay gente que es buena para meter a otra gente al cielo. Se murió doña Julana, se fue para el cielo. Se murió don Julano, se fue al cielo. Se murió el otro, se fue para el cielo. Y todo mundo que se muere va para el cielo, hermanos. Ahorita se muere una señora que dice la gente que en paz descanse la hermana. ¿Y si la mataron por andar robando maridos? ¿Y si fue una bruja? ¿Y si fue un brujo? Aunque aquí hay brujos, hermanos. ¿Usted sabe? Sí. Cuando al patojo le da calentura de la cintura para arriba, ¿qué dice la señora? Ay, al nene le hicieron ojo vos. Agarran un huevo, le pasan ruda, le pasan. Mire, hermano, eso es práctica de curandería que es igual que la brujería, hermano. ¿Qué es eso que al nene le hicieron ojo? Señor Choco, que no se da cuenta que nació con dos ojos. ¿Cómo que le hicieron ojo? Ay, es que al nene le hicieron pujo. Pujo le va a sacar el diablo si no se arrepiente, hermana. Y esas son cosas, hermano, que la gente practica en la iglesia, que Apocalipsis 21:8 lo condena rotundamente. Hermanos, entonces yo hoy le voy a dar pasos que nos llevan a la vida eterna. Y el paso número uno que todo ser humano, grande, pequeño, mediano, lo que sea, todo ser humano necesita ese primer paso. Y el primer paso que todos necesitamos es recibir a Cristo como Señor y Salvador de nuestras vidas. ¿Usted ya recibió a Cristo? ¿Ya recibió a Cristo? ¿Y por qué cuando hay feria de la iglesia católica ya está encuevado usted también?
1: Ah, es que me voy a comer un michurro, dice, un milicuado. Todos necesitamos recibir a Cristo. ¿Qué significa eso, pastor? Recibir a Cristo es simplemente y sencillamente que usted diga: Señor, ya no quiero hacer mi propia voluntad, hoy quiero hacer tu voluntad. Te recibo, Señor. Entonces, cuando Cristo vive en ti, tú ya no eres tú la persona, como dijo Pablo, ya no vivo yo, mas Cristo vive en mí. Cuando Cristo va a vivir en tu vida, tus ojos ya no van a ver lo que ellos quieran ver, tu boca no va a hablar lo que ellos... No, es que ahora vas a ser una nueva criatura, porque ahora Cristo ya vive en ti, ahora Cristo te da dirección. Ya no vas a ser la misma persona pleitista, la misma persona celosa, la misma... Porque hay señoras celosas con sus maridos. Y no solo señoras celosas, también hombres celosos, hermanos. Si vas a ir a la tienda, dice el hombre, apúrate, un minuto te doy para que vayas y venga de regreso. Aquí te quiero viva. Ah. Y cuando la mujer llega, cuando el hombre llega, igual la mujer. Hay mujeres que hasta como que se les mete un espíritu de chucho, y hermano, empiezan a hueler al hombre, a ver si no huele a perfume de mujer. ¿Y sabe por qué le digo espíritu de chucho? Porque dice Santiago que muchos, aquellos que tienen celo, dice Santiago, tienen una mente diabólica animal. ¿Se oye fuerte la palabra? Se oye fuerte, hermano, lo entiendo. Toda persona necesita recibir a Cristo Jesús para ya no hacer lo que Él quiere. Ahora hace lo que Cristo dice que se haga. Y cuando usted y yo hacemos lo que Cristo dice, ahora usted ya no va a hacer lo que usted quiera. Hace lo que Dios dice que se haga. Y si Dios dice que no se haga, usted ya no lo va a hacer. Y si Dios dice que se haga, usted lo va a hacer. Eso significa hacer la voluntad de Dios. Paso número uno. Necesitamos aceptar a Cristo. Juan 1:12 dice: más a todos los que le recibieron, a los que creen en su nombre, le dio potestad de ser hechos hijos de Dios. Si usted ya recibió a Cristo Jesús y hace la voluntad de Dios, mire, hermano, con la frente en alto diga: yo soy hijo de Dios. Y no se avergüence del evangelio. Dé testimonio que usted es hijo de Dios, hermano, porque ya recibió a Jesucristo como su Señor y Salvador de su vida. Y ahora ya no hace lo que usted quiera, sino ahora hace lo que la palabra dice que se haga, mis hermanos. Paso número dos, vamos rápido con esto. Paso número dos, después que la gente recibe a Cristo, ¿qué es lo que sigue? Sigue un paso importante. ¿Cuál es el segundo paso que nos lleva a la vida eterna? Paso número dos, todo ser humano necesita ser bautizado. ¿Ya se bautizó usted? Tres, los demás, ¿los bautizamos hoy de una vez? ¿Ya está bautizado, hermano? Aunque yo cuando era chiquitín, bueno, ni me acuerdo, hermano, solo sé que ahí tiene una foto mi mamá. Como yo vengo de una familia muy católica, y allá, hermano, enseña que cuando hay bautizo de susto, bautizo de confirmación, bautizo no sé qué tanta cosa, y como a mí me daban miedo los cabros, hermano, cada rato me asustaba, y cada que me asustaban me bautizaban y me ponían padrino. Total que tenía un montón de padrinos, hermano. Pero nunca me preguntaron si yo quería ser bautizado. Ahora mire para acá, mire para acá. Hay un gran pleito que la gente tiene conmigo por medio del teléfono. Ojalá me hablaran cara a cara, hermano, pero siempre están mandando mensajes, hermano. Mire, el pleito que ahorita la gente tiene es: hermano, pero si ¿para qué se va a bautizar uno? Mire, el ladrón que estaba en la cruz con Jesús, ¿acaso se bautizó él, pues? Y mire, se fue para el cielo. Qué interesante esto, va. ¿Quién le dijo a usted que ese hombre no estaba bautizado? ¿Quién le dijo a usted? ¿Quién le dijo a usted que no estaba bautizado? Mire para acá. ¿Quién era el que estaba bautizando en ese entonces? Juan el Bautista, ¿cierto o no cierto? ¿Quién bautizó a Jesús? Juan el Bautista. ¿Cómo este hombre cuando está? Porque dice que estaba uno a la derecha y el otro a la izquierda. El de la derecha empezó a decir un montón, perdón, el de la izquierda empezó a decir un montón. Mientras el de la derecha, cuando reconoció que era Jesús el que estaba ahí, dice que le dijo al de la izquierda: ¿cómo así tú, siendo un ladrón, no temes a Dios? ¿Cómo reconoció ese hombre que Jesús era Dios? ¿Por qué? Porque a lo mejor este hombre ya lo había conocido. A lo mejor ahí anduvo a la par del pero se descarrió, se apartó. Y entonces allá hizo un reconcilio con Dios. Porque ahí se cumple que mientras hay vida, hay esperanza. Nadie puede reconocer que Jesús es el Señor o que Jesús es Dios, sino porque ya lo conoció por medio de la palabra. Ahora le voy a dar una cita a la Biblia. Marcos 16:16 dice: el que creyere y fuere bautizado, este será. ¿Ya se bautizó usted? Más adelante, hermano, mi hermano, gente sinvergüenza que para lo malo no lo piense, hermano. Pero ya, mi hermano, ya son re viejos de estar en la iglesia. Pregúntele si ya se bautizó. Más adelante, hermano. Esta gente es la que va a atizar el infierno, hermanos. Para ser bautizado, no podemos bautizar a un niño de 2 años. Porque el mismo texto está diciendo: él que creyere. Y un niño no cree. Un niño no tiene pensamiento desarrollado del bien y del mal. El que creyere es aquel muchacho ya de 10, 11 años que ya sabe discernir entre lo bueno y lo malo. Aquella señorita que ya quiere novio y apenas tiene 11 años, esta muchacha sin vergüenza ya necesita entregarle su corazón a Cristo. Vaya, la meten al agua, hermanos, que se bautice, porque entonces ese paso es importante. El que creyere y fuere bautizado, este será salvo. Salve el bautizo. No, señor, el bautizo no salva. Quien salva es Cristo Jesús. Este es un paso de obediencia para entrar al reino de los cielos. Si Cristo Jesús, siendo Dios, se bautizó, ¿quién es usted para que no se bautice? No solo eso, mis hermanos, dice la Biblia que la muerte, según el libro de Samuel 23, dice que la muerte está a un paso tuyo. Hay gente que a última, ya están agonizando, le quiero entregar mi corazón a Cristo, y solo entregó su corazón a Cristo y ¡pum!, se murió, pero no se bautizó. No se bautizó. Es que pobrecito, hermano, mire, la última hora se... Sí, a última hora se entregó. Pero ¿cuántos años de vida vivió sobre la faz de la tierra? Vivió 30, vivió 40, vivió 50 años. Y qué casualidad que a última hora le entrega su vida a Cristo y ya no se bautizó. ¿Qué excusa le va a presentar a Dios si lo primero que Dios le va a decir es: te di 40 años de vida, te di 30 años de vida? ¿Qué excusa le va a presentar si este prefirió lo malo y no lo bueno delante de Dios? Por eso dice Dios en su palabra: ¡ay de aquel que a lo bueno le llama malo y a lo malo le llama bueno! Imagínense, después de este mensaje, si aquí hubieran unos cuatro que no están bautizados y ahorita yendo para el camino, yendo para su casa, les pega un paro cardíaco en su corazón y ¡pa!, quedan paralizados ahí, muertos. ¿Se lo llevó el Señor? No, mis hermanos, se lo llevó el diablo.
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1: Ya volvemos. 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

0: y no porque estemos grabando, no, no, no, no. Y la iglesia muy bien lo sabe. Siempre que paso a cantar, hermano, yo le doy todo a mi Dios. Y no solo porque esté en el culto, no, a veces solito. Recuerdo aquel pasaje cuando Jesús se apartaba a orar. Y eso es tener intimidad con Dios, con el Espíritu Santo.
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el que rescata del hoyo tu vida, el que te corona de favores y misericordias, el que sacia de bien tu boca, de modo que te rejuvenezcas como el águila.

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7: 10 de la noche con 7 minutos.

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Declaro con mi boca, como dice tu palabra, Señor, no te dejaré y no te desampararé. Así que declaro que tú estás aquí, Señor. Estás conmigo, con mi familia.

0: Aleluya.
1: Gloria al Señor. Tomen sus lugares. Un momento.
2: 11 de la noche con 47 minutos.

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3: Han dicho que en adulterio, en fornicación, vas para el cielo, te engañaron, mamita, porque la Biblia dice que fornicarios y adúlteros tendrán su parte en el lago que arde con fuego y azufre. Pero si hoy escuchas esta palabra y te apartas del pecado, ese es el propósito de Dios. Mientras hay vida, hay esperanza, y hoy puedes escapar de ese pecado, si quieres escapar. Mire, mamita, primeramente déjeme explicarle esto. Para que usted tenga novio, por lo menos debería de tener 17 años. ¿Sabe por qué? Para que tenga un año de noviazgo y a los 18 años que usted sea mayor de edad y tenga su DPI, cásese. Pero, novio, mire la patoja, ni lavar su calzón puede. El joven, hermano, todavía huele a pipí y ya quiere novio. ¿Y para qué, hermana? De veras, hermano, es que por eso es, mire pues, hermano, déjeme que le explique eso. Y aunque se enoje por una verdad, ¿sabe cuál es el problema? Por eso es que hoy se están casando y mañana se están divorciando. Hoy se casan y mañana, porque no hay una orientación con la palabra. La gente piensa que el noviazgo es porque hoy soy novio y mañana nos casamos. No, debería de haber una orientación con la palabra. En la Biblia encuentro un hombre que tardó 14 años de novio de una mujer. De novio, estoy hablando de novio. ¿Y sabe cómo se llamó este hombre? Jacob. Se enamoró de Raquel y estuvo 7 años, hermano, trabajando con el padre de Raquel hasta que llegó a los 7 años para casarse con Raquel. Pero le dieron gato por liebre, porque el día del casamiento ya no le dieron a Raquel, sino le presentaron a Lea. Y quisco le dijo a este hombre, pero si yo no quería a ella, yo quería a Raquel. Entonces dijo el hombre, pues volví a trabajar otros 7 años hasta que al fin se casó con Raquel. ¿Cuánto tiempo de noviazgo? 14 años. Hoy no, hermano. Hoy son novios. Mire pues, ni eso pasa. Hoy van a pedir la novia de la patoja, pero la patoja ya va con la panza inflada. ¿Entonces para qué la piden? ¿Para qué la piden?
4: Ay, no tan feo como hablación. ¿Sabes de dónde sacó esas sus palabras? Ay, no.
3: Es que hay gente, hermanos, que piensa que hablar de esto es hablar cosa del otro mundo. No, mis hermanos, dejémonos de cuentecito. El noviazgo es cuando el novio empieza a conocer a la novia a fin de llegar al matrimonio. No es que hoy, hermanos, y es que el noviazgo de antes, los hermanos que tienen 60, 70 años, yo no sé si se acuerdan cómo antes era el noviazgo. El novio llegaba a pedir a la novia, los suegros, pues está bien, daban permiso, pero cuando estaban platicando, aquí el novio, allá la novia, y allá el suegro sentado viendo que el novio no meta mano. ¿Cierto o no cierto? Así era el noviazgo de antes, hermano. Porque antes se respetaba. Se respetaban los suegros. Se respetaban los novios. Hoy lo que menos hay en un noviazgo es respeto, mis hermanos. No son ni novios. Y aquí ya están metiendo mano como que esto fuera mercado. Para estar. No. Mis hermanos, el noviazgo se respeta. Porque es aquí donde la novia va a conocer al novio. ¿Por qué? Porque si el novio, mamita, es celoso, ahorita que es tu novio y te anda celando, ahorita que es tu novio, cuando sea tu marido te va a matar. Si tenés un novio celoso, déjelo, ese tiene el diablo adentro. Por cierto, levante la mano los celosos. No hay, gracias a Dios. Ahí donde la novia tiene que conocer al novio. No solo eso, ¿qué tiene que saber la novia del novio? Primeramente, ver quién tipo de hombre es. ¿Sabe por qué? Porque hoy hay hombres que ya quieren mujer, pero pregúntale si sabe trabajar. Póngalo a rajar un trozo de leña. ¿Y qué es eso, hermano? Ya los hombres quieren mujer. Primeramente, pregúntele si ya tiene casa, ¿dónde la va a ir a meter a usted? No, hermano, ahí con mi mamá, ahí vas a ir con mi mamá. No, chulito lindo. Dice la Biblia, está hablando a los casados, que cuando el hombre y la mujer contraen matrimonio, dejarán a padre y a madre y se apartarán y vivirán juntos. Ya no serán dos, sino serán una sola carne. Si usted está viviendo con su mamaita chula, linda, preciosa, sálgase de la casa de su mamita. Usted no puede estar ni con su mamita, ni con su suegrita. Usted tiene que ser su casita, aunque sea forrada de nailo, pero vivir aparte, porque al final la felicidad no depende en tener una casa de tres niveles. La felicidad depende, aunque sea comiendo tortilla con sal, pero si Cristo está en ese matrimonio, será un matrimonio fiel y bendito en el nombre de Jesús. Por eso dijo Salomón, ¿de qué sirve vivir en una casa de terraza comiendo carne de buey si no hay paz en ese matrimonio? Mejor, dijo Salomón, vivir en una casa humilde comiendo hierba mora, pero que esté la paz de Cristo en ese matrimonio. Eso es lo que la novia, primeramente, la novia tiene que ver si el novio ya tiene una casa donde la va a meter. ¿O pensás ir a vivir bajo el puente con tu novio? Dos, ya tiene. Pedro, ¿te querés casar conmigo? Así va a decir usted, ¿te querés casar conmigo? Sí. ¿Ya tenés casa? No. ¿Y entonces? ¿De qué trabajás? Fíjate que mi trabajo es estar día y noche facebookeando. 12 de la noche, facebookear. Y la va a mantener con puro face a usted, hermana. Porque es lo único que el hombre sabe hacer. Conectarse en el face y estar 1, 2, 3, 4, 5. Es lo único que sabe hacer. Pero póngalo a trabajar, mándelo a trabajar. No sabe ni qué es eso. Mire para acá. Cristo toma un ejemplo del noviazgo y pone de ejemplo a la iglesia. ¿Sabía eso usted? Que el novio se llama Cristo y la novia es la iglesia. Pero ¿sabe qué está haciendo Cristo en este momento? Viendo a la novia qué tipo de novia es. Si la novia convence al novio, viene Cristo, se la lleva y se casan con él. ¿Estamos de acuerdo? Pero si Cristo ve que la novia es una novia traicionera, si Cristo ve que la novia, que es la iglesia, es una novia ramera, prostituta, que hoy está con Cristo, mañana se está revolcando con el diablo, Cristo no te va a llevar, mamita linda. Cristo viene a tener una novia respetuosa. Cristo viene a tener una novia que se guardó en santidad, en pureza, hasta que llegó el matrimonio, cuando serán las bodas del gran cordero y estaremos juntos gozando en la patria celestial. Pero para eso es el noviazgo. La novia en este momento está, hermanos, convenciendo al novio para que venga el novio y se la lleve. Eso es el noviazgo. ¿Cuántos jóvenes hoy en día, hermanos, han agarrado esto como cualquier cosa? teniendo relaciones sexuales, y a veces pasa de que el primo con la prima, hermanitos carnales revolcándose en el pecado. Yo tengo unos vecinos, hermanos, que son hermanos de papá y mamá, viven juntos, ya tienen hijos, y van a una iglesia. Yo no sé qué están haciendo en esa iglesia, yo no sé qué el pastor está haciendo acuchuchándole pecado a esta gente. Si esa gente, dice la Biblia que es maldito el hombre que se acuesta con la mujer de la hija de su padre, es maldita la mujer que se acuesta con el hijo de su padre. Es decir, que no podemos, hermanos, estar mezclándonos en familia. Es más, en la municipalidad, si usted es primo con el novio, no los casan. Si hay un parentesco, no los casan. No los casan. ¿Cuántos jóvenes hoy en día han agarrado este pecado como cualquier cosa, como algo insignificante? Y déjeme decirle, pastor, que las iglesias están llenas de fornicarios. Hoy ahí está la hermanita, canta bonito, predica, hasta lengua habla, hasta profetiza, pero tiene un problema, está viviendo en fornicación. Algunos ya están bautizados, pero están bautizados, pero caeron en fornicación. Tu bautizo no te va a ayudar en nada, mamita. No te va a ayudar en nada. Así seas la hija del pastor, así seas la nieta del pastor, así seas la hija del presidente de la república, y así estés bautizada, así tenga los privilegios que tenga, pero si estás en fornicación, para el cielo no vas. No vas para el cielo. No, no, no, no, no, no. Así no vas para el cielo. ¿Sabe qué es lo que está pasando? Mucha alcahuetería en los hijos. Padres alcahuetas. Pero muchas veces la nana la alcahueta. Porque muchas veces el hijo al papá no le pide permiso. A la mamá sí le pide permiso. Porque el papá sabe que no le va a dar permiso. Pero la vieja alcahueta, sí, mi hija, te voy a dar permiso. Pero solo una hora, mija. Si vas a trincar con tu novio, medio trincas y te apuras. Porque tu papá te va a regañar. Te va a regañar tu papá. Te apuras, mi. Una media trincada le das y te venís para la casa corriendo. Y si vas a tener relaciones sexuales, usa preservativo para que no te embarace. Bendito sea Dios, hermanos. Hace unos días yo tenía una, mi hija. Ya se fue para Estados Unidos. Tenía como, en ese entonces tenía 10 años. Pero nació grande y casi mi estatura, y 10 años y mi estatura, bien, qué muchachona. Y andaban unos muchachos ahí atrás de ella que querían ser novios, que todavía creo que se orinaban en la cama, pero ya querían ser novios de ella. Y llega la mamá de uno de estos muchachos y me dice: hermano pastor, hombre, dele permiso a su hija para que ande conmigo. Mira, hermana, le dije yo, si logro agarrar a su hijo y logro agarrar a mi hija, lo voy a agarrar de la mano a los dos y le voy a meter una santa cueraseada a los dos, que los voy a hacer bailar sin música. ¿Cómo que noviazgo de 10 años, hermano? ¿Cómo que una muchacha de 12, 13 años que no puede pero ni hacer un huevo frito ya quiere novio? Ponga la patoja a tortear, no sabe tortear, ¿ya quiere novio? ¿Cómo así? Vaya, revise debajo de la cama, ahí están sus calzones como que fueran tacos enrollados. Ni eso puede ser, ¿y ya quiere novio? ¿Para qué quiere novio así? Hermanos, se los conté la vez pasada en una ocasión a unos hermanos. Yo recuerdo, hermanos, porque bendigo a aquellos padres que se sacrifican para enseñarle a sus hijos a trabajar. Bendigo a aquellos padres que a las 5 de la mañana, levántate vos, bonos a trabajar. Levántate vos para la milpa, levanta. Hermano, que Dios bendiga a estos padres que no importa si el hijo está desvelado, levántate vos para la milpa. Esos padres, hermanos, son buenos padres, hermano. Pero aquel padre, ay no, pobrecito mi hijo, le va a salir ampolla en sus manos. Mejor hay que se quede durmiendo. Mi hijo, ¿sabe qué aprenden estos patojos? Andarle robando gallinas a la vecina, a fumar marihuana y a ser afeminados. Pero mi padre a las 5 de la mañana, ¡ey! ¡Levántate! Vámonos a cortar caña, hermano. A cortar, vamos, vámonos a las 5 de la mañana. Ahí iba yo chiquitito, hermano, como de 8 o 9 días. Ahí iba el pedacito de gente, mire, temblando de frío. A darle, hermano, con el machete, hermano. 5, a las 8 o 9 de la mañana veníamos corriendo. ¿Sabe por qué? Porque a las 11 me iba para la escuela. Y nada, no, primero a trabajar y después para la escuela. Y mire, hermano, eran unos padres estrictos y nada que noviazgo. Pero mire, hermano, aquí quiero llegar con todo esto. Gracias a Dios y a mi padre, hoy se trabaja. trabajar en cualquier tipo de trabajo. Póngame donde quiera y le entramos en el nombre de Jesús. Porque gracias a Dios y a mi padre me enseñó a ser un hombre hecho y derecho y a trabajar en cualquier tipo de trabajo. Cuando vine a pedir la mano de mi novia, la que ahora es mi esposa, bendigo a mi esposa. Y mire, hermano, me dijo mi esposa, si me querés andar, pedime. Vámonos, pues, le dije. Y nos fuimos, hermano. Cuando llegamos a la casa de mi suegro, se sentó mi suegro, mi suegra, mis cuñados, mi novia y yo ahí a la par, muy machito, hermano. Y ahí me senté. Cuando de repente llega uno de mis cuñados y me dice, ¿y vos quién sos? El novio de tu hermana. Y sos hombre, me dijo él. ¿Soy hombre? Yo soy hombre. Espérate, vamos a ver si sos hombre, me dijo. Y se fue, hermano. Yo dije, ¿para dónde irá este atarantado? Dije, se fue, hermano. Al rato iba con un gran trozo en la espalda, hermano. Yo pensé que para que me sentara, porque en la costa sí hacen, se sientan en un trozo. Yo dije, tal vez para que me siente. Y pam, avienta el trozo y se fue. Al rato venía con un hacha y me dijo, bueno, vamos a ver si es cierto que sos hombre. Aquí está esta hacha, rajame ese trozo. ¿Y qué cree que pasó? Ahí se lo cuento después. ¿Para qué quieres un novio? ¿Para qué quieres un novio que no sabe trabajar? Que no quiso estudiar. Está bien si no estudió porque los padres no le dieron el estudio. Pero ¿para qué quieres un novio que lo único que sabe es fumar marihuana, fumar cigarro? ¿Para qué quieres un novio que lo único que hace es andar de sinvergüenza en la calle molestando a patojas? No, ese es el noviazgo. Entonces ahora sí entramos con esto. Cuando ya viene, entonces el noviazgo, viene el matrimonio. ¿Por qué? Porque en el matrimonio se escapa de la fornicación. Cuando Pablo escribe esta carta de Corintios, no se le escribió a la gente de afuera, se le escribió a la iglesia de Corintio. ¿Por qué? Porque lastimosamente cuando Pablo entra a la iglesia de Corintio, se lleva la sorpresa que en esa iglesia de Corintio, hermano, estaban, como dicen los muchachos, patas arriba. En esa iglesia habían homosexuales, habían afeminados, en esa iglesia habían ladrones, habían borrachos. Pero no solo eso, en el capítulo 5 de esa carta dice que en esa iglesia había un joven que estaba viviendo con la propia madrasta. Mira hasta dónde había caído esa iglesia. Entonces cuando Pablo entra a esa iglesia, es ahí donde el apóstol Pablo, inspirado por el Espíritu Santo, se atreve a darle esta palabra y le dice, ¡hey! ¿Qué les pasa a ustedes? No es rey, dice en su Biblia en 6:9 de Corintios. No es rey. Ustedes no han entendido, le dice Pablo, que así como están en fornicación, jamás entrarán al reino de los cielos. Sí, en el 5:1 está donde el muchacho estaba teniendo relaciones con la propia suegra. En el 6:9 está donde la iglesia estaba en fornicación, estaban en adulterio, estaban en idolatría. Hermanos, pero ahora le voy a explicar esto. Mire, pues, fíjese que hay algo que a mí me da tristeza, hermano, y que a veces yo no puedo hacer más. Y no se puede hacer más, pero no crea que solo aquí pasa ese problema. En la iglesia donde estoy pastoreando, a pesar que la palabra se da como martillo, como espada, pero hay un montón de fornicarios en las iglesias, hermano. No crea que donde yo pastoreo todos están casados. No, hombre, montón de fornicarios, hermanos. Y no me da pena decirlo. ¿Sabe por qué? Porque el diablo está tratando con un demonio que se llama, mire cómo se llama. Vaya conmigo a Oseas. Oseas está delante de Daniel. Daniel, y luego sigue Oseas, capítulo 4, versículo 12. Ahora va a entender usted por qué hay muchos fornicarios en las iglesias. Oseas, capítulo 4, versículo 12. Bendito sea Dios. Búsquelo despacito. Oseas, capítulo 4, versículo 12. Cuando usted lo tenga, diga amén. Ahora vamos a entender por qué hay un montón de fornicarios en las iglesias. 4:12 de Oseas dice, mi pueblo a su ídolo de madera pregunta, y el leño le responde. Mire qué tremendo es el diablo, hermano, que le da poder a esos muñecos de palo para que le contesten a la gente. Porque espíritu, ¿qué dice? De fornicación los hizo errar, es decir, los hizo desviarse del camino. Y dejaron a su Dios para fornicar. ¿Cómo se llama ese demonio? En su Biblia dice espíritu, pero espíritu es igual a demonio. Lo siento mucho por usted, mamita, y no quiero decepcionarla, quiero motivarla. Pero si usted está en fornicación, aunque no eche espuma por la boca, aunque no se le tuercen los ojos, pero lo siento mucho, usted está endemoniada. Usted está endemoniada. Pero hay otro versículo más, ahí mismo en el capítulo 5 de Oseas, versículo 4. Ah, esto está más duro todavía, mire, hermano. Oseas 5:4. ¿Lo tiene? Ah, qué tremendo, hermanos. Dice: no piensan en convertirse. Oiga, jamás se van a convertir, al menos que Dios trate duramente con ellos. No piensan en convertirse a su Dios. ¿Por qué? Porque espíritu de fornicación está en medio de ellos. ¿Y qué dice? No conocen a Jehová. No lo conocen. No lo conocen. Porque si conocieran quién es Dios, supieran que Dios primeramente es perfecto, supieran que Dios es santo, supieran que Dios es justo, supieran, hermanos, que en la justicia de Dios incluye que cuando Él venga, hermanos, en su justicia, dice que al bueno le pagará bueno y al malo le pagará malo. Eso se llama justicia divina. Sería, hermanos, algo ilógico que ahorita se muera un fornicario y que mañana esté gozando en la patria celestial. No, no, aquí me está hablando que claramente este pueblo tiene espíritu de fornicación y que no conocen a Dios. Y quien no conozca a Dios, hermanos, tampoco será reconocido por Dios, porque Dios dice en su palabra: yo amo a quienes, a los que me aman. Si usted conociera que Dios es amor, entonces lo amarías a Él, porque el primer fruto del Espíritu Santo es amor. El primer fruto del Espíritu de la carne es adulterio, porque cuando hay amor, no hay adulterio. Cuando no hay amor, entonces sí hay adulterio. Porque ¿quién es el que adultera? El que no ama. Porque cuando la mujer ama a su marido, aunque el marido está en Estados Unidos, y aunque el marido ya tiene ya 5 años de estar en Estados Unidos, ya la mujer ya sabe que el hombre ya se consiguió otra mujer, pero ella aquí no se busca a otro hombre porque ella lo sigue amando. Y es que cuando se ama, se respeta. Dios bendiga a estas mujeres que su marido ya está en Estados Unidos, y aunque pase el heladero, hizo matando la campanita, y no pasa porque quiere vender helado, es que ya se dio cuenta que la chulita está sola, no tiene marido. Pero Dios bendiga a estas mujeres que aunque a cada rato las andan chuleando, el tiendero a cada rato la anda chuleando, la anda enamorando, pero esta mujer dice: no, yo amo a mi marido. Y es que cuando se ama, se respeta. Cuando no se ama, entonces no se respeta. La mujer que no respeta a su marido, aunque el marido esté en la casa, la mujer sale en el baño y en el baño lo traiciona. Eso cuando no hay amor. Y como no hay amor, no hay respeto. ¿Cuánto hombre le dice a mujer: mi amor, te amo, eres la única sonsa? Porque allá en la esquina tiene su amante. ¿Cuántos hombres que le dicen a la mujer que la aman y al rato se meten hasta con la prima, con la propia cuñada? Es que no hay amor. Lo que hay ahí es mentira, hipocresía. ¿No conocen a Dios? Hoy van a haber un montón de reconcilio, ¿va? Y dejarán ese demonio de fornicación, hermano. Mire para acá. Hoy le voy a poner un reto. Ay, hermano, ¿y usted va a mantener a mis hijos? Yo no, Dios se los va a mantener. Pero mire, si ese peludo, pelón o pispinudo, colocho, como sea su novio, su marido, su amante, yo no sé con quién vive, si no se quiere casar con usted, póngasela fácil. Bueno, Ruperto, ¿nos casamos o cada quien por su lado? Está duro, hermanos. Pero si quieres quedarte con ese hombre que no se quiere casar contigo, quédese, ámelo, pero va para el infierno. Ámelo, disfrútelo, bésele la boca, porque en el infierno ya no se la va a poder besar. Bésele la boca. Ahí con lo que usted quiera, con su novio, su marido, su amante, con quien sea, pero para el cielo no vas, para el cielo no vas. Qué tremendo, ¿eh? La fornicación es deshonra y es muerte. Vaya conmigo a Levítico. Levítico 21:9. Levítico es el tercer libro de la Biblia. Es Génesis, Éxodo y Levítico 21:9. Ay, Dios, hermanos, antes, si, mire, hermanos, si estuviéramos en los tiempos de antes, ya no habría gente viva, siempre lo hubieran matado, hermano, porque la paga de antes para el fornicario y el adúltero: muertos a pedradas o se les prendía fuego, vivos. Vaya conmigo a la Biblia, rápido, Levítico 21:9, para que mire usted cómo era pecado y era condenado el pecado de fornicación. ¿La tiene? Levítico 21:9 dice: y la hija del sacerdote, si comenzare a fornicar, ¿qué dice? A su padre deshonra. ¿Y cuál era su pago? ¡Quemada será! Le decía que la fornicación es deshonra y es muerte. Mire para acá, mire para acá. ¿Cómo cree que se sienten aquellos padres cuando su hija le dice: papito, mamita, me voy a casar, ya está todo preparado, venimos a pedirte el permiso? Mamita, yo no he metido las patas, así dicen aquí, no he metido las patas, todavía me he mantenido, gracias a Dios, mamita, pero ya me enamoré de este pispinudo y vamos a casar. Mi hija, dice la mamá, pero mira ese, mi hija, pero mira ese patojo, no trabaja. Déjalo, mamá, yo voy a trabajar y lo voy a mantener. Mi hija, pero mira, está peludo. Yo le voy a cortar el pelo, mamá. Y sí, escuche el consejo de su madre. Porque aquí está diciendo que cuando la hija fornica, deshonra al padre, no solamente al padre, sino también a la madre. Porque qué vergüenza cuando de repente la Lupita, que era la nena amada de la casa, qué vergüenza cuando de repente la Lupita aparece con la panza inflada. ¿Cómo se sienten los padres? Decepcionados, deshonrados. ¿Cómo crees que se siente, oiga, aquella madre cuando le dicen: doña Chiltepina, ¿que no es su hija la que está trincando allá con un muchacho allá debajo de un palo de pino? ¿Cómo cree que se siente doña Chiltepina? Estoy poniendo nombres que no existen para que no se enoje, no sea que ponga un nombre y cabal le cayó a usted, hermana. ¿Cómo crees que se siente aquella madre cuando llegan a ponerle queja y le dicen a la señora: señora, fíjese que su hijo, aquel que toca el instrumento en la iglesia, me embarazó a mi patoja? Porque a veces es lo que pasa, hermanos pastores, en las iglesias. Los jóvenes no vienen porque aman a Dios, sino porque ya le echaron ojo a la muchacha. La muchacha no viene porque ama a Dios, sino porque ya le echó ojo a aquel que toca la guitarra, pero no de este grupo, de otro grupo. Y ahí está cantando el muchacho del grupo y echándole ojo a la muchachita. Y ahí está cantando. Y sube la muchacha a cantar: yo soy la niña de tus ojos. Y luego sube el muchacho: te amo más que a mi vida. Y de repente, cuando ustedes se dan cuenta, el que cantaba bonito, el que predicaba bonito, el que tenía ministerio de aquí, ministerio de allá, cayó en fornicación. ¿Por qué? Porque la fornicación es un pecado que al diablo le ha funcionado para llevarse millones y millones y millones de personas al infierno. Mire, deshonraba a los padres y era quemada en el juego. No se preocupe, hoy nadie la va a quemar aquí. Pero mire lo que le espera. Y vamos terminando con este mensaje. 21:8 de Apocalipsis. Y si hoy se muere en ese pecado, ahí me saluda el diablo de mi parte. Te mandó saludos el Riva, dígale el diablo. Aunque está bravo el diablo conmigo, pues usted dígale así. Mire lo que dice la Biblia, mamita. Así que no le traigo una vana esperanza, le traigo algo bueno. Si usted quiere entender, entienda. Si no, pues dele. Su vida es su vida y usted con su vida puede hacer lo que usted quiera. ¿Estamos? Dios le ha dado libre albedrío. Haga lo que usted quiera, pero al final de todo lo que haga, usted le va a entregar cuentas a Dios. ¿Estamos? 21:8 de Apocalipsis. ¿Lo tiene? Mire qué tremendo es este versículo, hermano. Pero los cobardes, ¿qué dice? Los incrédulos, los abominables, los homicidas, ahí viene, los fornicarios y los hechiceros, los idólatras y todos los mentirosos tendrán su parte. ¿Dónde? En el lago que arde con fuego. Va que en la playa de Champerico. ¿Sabe por qué el diablo muchas veces no quiere que se toquen temas como estos de fornicación? Porque sabe que vas directo al infierno. Vas directo al infierno. Pero sabías que hay una esperanza. Que mientras hay vida, hay esperanza. ¿Y sabes quién escribió esa palabra? Aquel hombre que se volvió un fornicario. Porque cuando ya usted lee la Biblia, la fornicación es igual a la idolatría. Es lo mismo, es el mismo pecado, traición. Aquí se traiciona y aquí se traiciona. Aquí se traiciona a Cristo con el diablo, aquí se traiciona la pareja con la otra pareja. Es decir, que fornicación es igual a idolatría. Por eso los textos que leímos de Oseas, ahí directamente está hablando de una fornicación, pero en sentido de idolatría. Porque el pueblo de Israel dejó al Dios verdadero para volverse al diablo, que entonces cometió fornicación. Ahora bien, con esto, por eso es que muchas veces el diablo no quiere que se hable de este pecado de fornicación, porque es un pecado clave, es un pecado, mis hermanos, que está llevando a miles de personas al infierno. Salomón cayó en la fornicación, es decir, cayó en la idolatría. Pero mire, hermanos, aunque por ahí se levantó una profeta del diablo diciendo que Salomón está en el infierno, eso es mentira, mis hermanos, porque Salomón, hermanos, no murió en el pecado. Afortunadamente, el libro de Proverbios y el libro de Eclesiastés todavía fue escrito por el mismo Salomón antes de que él muriera. En el capítulo 3, versículo 11 de Proverbios, Salomón está siendo castigado por Dios. Por eso Salomón dice que hay que reconocer que así como Dios castiga al hombre, así también Dios nos castiga a nosotros, porque ya Dios había empezado a tratar con Salomón en el capítulo 9, versículo 4 del libro de Eclesiastés, que también fue escrito por Salomón. Ahí es donde Salomón está haciendo el reconcilio con Dios, y él dice: sabemos que aún hay esperanza para los que están entre los vivos, porque más vale perro vivo que el león muerto. Ahí Salomón hace su reconcilio con Dios. Aquí quiere llegar con esto, que mientras hay vida, hay esperanza. Ya muerto, ya no se puede hacer nada. Eres un adicto a la masturbación. Eres un adicto a la pornografía. Escapa de ese pecado. Escapa de ese pecado. El diablo, quiero terminar con esto. El diablo está usando una estrategia. Hay una palabra que mucha gente la usa, pero solamente la usa la gente que es de alto estudio. O sea, la usan a modo de que el que no sabe leer y escribir no la entienda. Es como, por ejemplo, cuando dicen, es que lo atropellaron porque iba en estado etílico. ¿Y a qué sabe qué será eso? ¿Por qué no dicen mejor de una vez borracho, hombre? Entonces están usando ahorita una palabra en el mundo que va bien encubierta, que muchos no la entienden. Y esta palabra se llama voyeurismo. ¿Qué significa el voyeurismo? Significa que cuando el voyeurismo está presente, es cuando viene a despertarle al hombre, a la mujer, los deseos de tener relaciones sexuales. ¿Por qué cree usted que en la mayoría, especialmente en la televisión, en la mayoría de anuncios siempre pasan mujeres en bikini? ¿Por qué cree usted? Porque a eso se le llama voyeurismo. Es decir, que rápido al hombre se le despiertan los deseos de tener relaciones sexuales. De repente usted está viendo el teléfono cuando el diablo, pum, le pone una foto de una muchacha en bikini, y usted se quedó prendido y ya no quiere más que seguir viendo eso, y de repente eso lo motivó a irse a la masturbación. Pero antes de eso llegó el voyeurismo, es decir, a despertarle los deseos de tener relaciones sexuales. Si usted está en ese pecado, mi amado hermano, hoy es el día, como Dios le dijo a Lot: escapa por tu vida. Pónganse de pie, hermanos. Si me ayuda solo con el teclado, mi hermano, por favor. Póngase de pie, hermano. Por eso, yo siempre he dicho, la ciencia es buena si la sabes usar. Tu televisión es buena si la sabes usar. Pero hay canales donde no nos convienen estar metidos, como en la televisión. Especialmente si no estoy mal, después de las 12 de la noche. Ya son canales perversos que salen ahí. Donde a veces el joven se levanta en la noche, porque sabe que esa hora nadie lo ve. Peor si tiene su canal en su propio cuarto, su tele en su propio cuarto. Esto te puede llevar al infierno si no lo sabes usar. Si tienes amistades que viven publicando mujeres desnudas, apártate de esas amistades. No te conviene, no te conviene. El que anda con sabios se va a hacer sabio, pero el que anda con depravados, vas a aprender también a ser un depravado. Y ese pecado te puede llevar al infierno. Apártate de esas malas amistades. Apártate, no te conviene. Es mejor que te llamen legalista, extremista, religioso, lo que sea. Pero apártate de las amistades que te están llevando al infierno. Apártate. Y si hoy estás en fornicación, vete para tu casa pensando: o sigues con ese hombre en fornicación, o tomas una decisión como Cristo dijo: el que no deje padre, madre, mujer, hijos y todo cuanto tiene por causa de mí, no podrá ser mi discípulo. Muchas mujeres que sus maridos nunca quisieron casarse con ellas, hay mujeres que tuvieron que tomar una decisión en dejar ese hombre y servirle a Cristo Jesús. Muy buena decisión.

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3: Una de la mañana con 8 minutos.

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gracia. Te pedimos, Señor,

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1: Ese aplauso fuerte a Cristo. Dice, aleluya, viene.

0: más fuerte, amén.
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Señor. Fuerte palmas para Dios en este hermoso momento, hermanos. Ah, precioso, hermanos, esa paz, esa bendición que Dios nos ha dado en nuestra vida, hermanos.

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2: Dos de la mañana con 54 minutos.

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3: Ayúdame, Señor.

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1: Bendito sea el nombre del Señor, hermanos. Vamos a cantar este canto que dice: de ninguna cosa. Gracias, Señor. A través de este himno, Padre, yo animo, Señor, a todos tus siervos, Señor, y tus siervas, Padre. Sabemos, Señor, que en la vida llega un momento de luchas y de pruebas, Señor. Pero tú nos librarás, Señor, de todas estas cosas, Padre.

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1: Muchas bendiciones.

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1: La historia que quiero relatarles es la de una pareja cristiana que vivía muy, pero muy feliz. Pero el diablo con su astucia llegó a destruir aquel matrimonio. La hermana, desesperada de los problemas, abandonó su casa, su esposo y a su pequeño hijo. Después el hermano, desesperado de los problemas y la ausencia de la esposa, empezó a emborracharse hasta morir. Ahora solo el pequeño lloraba por las calles, buscando el amor y protección de los padres. Oigan esta triste historia.

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pueblo de Dios, que Dios les bendiga en esta preciosa hora. Mi nombre para la gloria de Dios es Alejandra Ramírez. Lo que les vengo a contar ahora es un gran milagro precioso que Dios hizo en mi vida, porque soy un milagro que el Señor totalmente sanó mi vida. Estaba desahuciada de la leucemia. Estaba desahuciada cuando el médico dijo: ya no aguanta la tercera quimioterapia.

entristecía de ver a mis hijos, a mi esposo, y decía: Señor, ¿cuándo vas a hacer una obra en mi vida? Pero luego el Señor hablaba a mi vida por medio de siervos, de siervas que llegaban.

pero decía, Señor, no pasa nada. Pero hubo un momento tan especial, hubo un momento tan lindo en que llegó una sierva. Esa sierva se llama Azucena. Llegó esa sierva con otros hermanos a mi hogar y luego dijeron, vamos a orar por la sierva del Señor. Y cuando la sierva estaba clamando y clamando, decía, hoy va a haber sanidad, y decía, sí, Señor. Pero cuando yo estaba tirada en aquella cama, en aquel lugar, yo vi que la sierva cayó totalmente. Y luego ella vino y fue tomada por el Espíritu Santo. Y luego quería ver su rostro. Cuando yo quería ver su rostro, vi como un sol precioso iluminó mi frente, iluminó mi cabeza. Vi como un personaje vestido de blanco.

precioso que el Señor había extendido. Dile pues, sierva, que voy a tomar prestado tu cuerpo por 3 días. Tu cuerpo va a estar totalmente muerto, decía ese libro. Tu cuerpo va a estar muerto. Un pequeño soplo voy a dejar nada más, para que no te entierren aquí.

venían dos demonios también, queriendo agarrar mi cuerpo. Y empiezo a pelear y le dije: Señor, ya no aguanto. Y yo le decía que a sierva que clamaba: clame para que la muerte se vaya. Pero la sierva no me oía. Y yo decía: Señor, ya no aguanto.

el Señor. Con sus manos preciosas, dijo el Señor, estos ojos se van a abrir hasta nueva orden. Y cerró mis ojos y tomó mis manos y me dijo, ven, vámonos.

había un lugar totalmente frío. Y volteo a ver de un lado hacia otro cuando yo veo demonios. Cuando yo veo demonios de muchos tamaños. Había un demonio muy grande y era el demonio de chisme. Y me dijo el Señor: hija, ese demonio está en mi pueblo, está en las iglesias. Dile a mi pueblo que venga y que se cuide de ese demonio. ¿Ves los demonios que están hacia allá? Sí, le dije. Son los dibujos animados que salen en televisión. Dile a los padres, dile a los padres allá en la tierra que cuiden a sus hijos de influencias que Satanás tiene para ellos.

Tienes que ver esto, tienes que verlo. Y le decía: Señor, ¿cuántos demonios hay? ¿Ves el que está hacia allá? Sí, Señor. Y yo miraba cómo ese demonio grande agarraba a los pequeños y les daba bolsas de pecado y les daba y decía: hasta mi pueblo, toma las bolsas de pecado. Ahí está el demonio de vanidad, el demonio de envidia, de egoísmo. Ahí está el demonio de adulterio, de fornicación, el que destruye los matrimonios, porque hay muchos matrimonios destruidos a causa de los demonios, a causa de que vienen y le dan lugar a los demonios, me dijo el Señor. Y le dije: Señor, ya no quiero estar aquí. Pero el Señor me seguía diciendo:

Y dijo, dijo el Señor, ves ese demonio, se alimenta totalmente de las oraciones de los que vienen y oran, de los que son totalmente cristianos a medias. Esos demonios vienen y se alimentan de sus oraciones, decía el Señor. Dile a mi pueblo, decía el Señor, me tenía de sus manos. Dile a mi pueblo, pues, decía el Señor, que clamen totalmente con todo su corazón y que no sea el alimento para los demonios.

Señor, ¿hacia dónde me llevas? Y me dijo el Señor, ven. Y me llevó a una habitación, a un cuarto bien precioso, que era todo blanco. Y luego me dijo el Señor, ve. Y llamó a 4 médicos y me dijo, aquí está tu cuerpo, míralo. Y yo miré mi cuerpo y miré cómo los médicos venían y decían, vamos a hacer nuestro trabajo. Y les dijo el Señor, ese trabajo es de ustedes. Cuando yo miré, venían los médicos y tomaron mi cuerpo. Yo miraba cómo con unos cuchillitos filudos, preciosos.

Aún me faltan mis sandalias, aún me faltan mis zapatos, le dije. Y el Señor me decía, hija, con tus pies tienes que conquistar.

tienes que ir a decirle a mi pueblo que se prepare, me dijo el Señor. Y luego me volvió a llevar de sus manos. Cuando me llevaba me dijo, ven, bajemos, bajemos. Y bajamos hacia un lugar y bajábamos hasta que llegamos como a un túnel. Cuando entramos era muy oscuro. Era un lugar muy oscuro. Y luego salimos, cuando salimos había mucho polvo, había totalmente serpientes muy grandes. Había totalmente unos escorpiones grandes, grandes. Y le dije, Señor, yo tengo miedo. Cuando miro hacia mis lados, habían cuatro entradas muy espantosas. Y le digo, Señor, ¿a dónde me ha traído ahora? Y me dijo el Señor, ¿ves esas entradas que están ahí? Sí, le dije, son las entradas hacia el infierno. Son las puertas hacia el infierno. Y le dije, Señor, yo no

sus malos caminos. El Señor no quiere la muerte así para sus hijos, para su pueblo. Pero el hombre totalmente no obedece. Pero yo le decía: Señor, ¿cuánta gente hay aquí? Y me dijo el Señor: mira hacia allá. Y volteo a ver, ahí hay cantantes famosos, ahí hay cantantes que han hecho pacto satánico, han hecho pacto con Satanás. Y yo, cuando me quedo viendo, venía un demonio hacia mí. Y le dije: Señor, ahí viene un demonio, me va a agarrar, ayúdame. Y me dijo el Señor: no te preocupes, me dijo el Señor.

sí, algo sé. Eso era lo que quería. Y yo le decía, Señor, Señor, por favor, sáquelo de ahí. Cuando yo veo a alguien que estaba hacia allá y estaba cantando, y yo me quedo viendo y dije, Señor, ¿por qué ella está cantando?

no canten mi música. Dile que no canten nada. Porque yo miraba totalmente cómo venían las serpientes grandes, los agarraban los demonios y se lo metían hacia la boca, le ponían alfombras de clavos puntudos, venían

de ti, me dijo el Señor. Ay de ti si cobras un centavo, porque mi bendición va a estar en tus manos. Y mi bendición mía es la que dura, me dijo el Señor. Y luego otra vez le dije, Señor, ya no quiero estar aquí, porque mira, ahí vienen los demonios. Los demonios venían y castigaban a las personas. Y le dije, Señor, ya no quiero. Mira cuántos predicadores

Pero no podía. Pero luego me dijo el Señor, ven, ven. Y volvimos otra vez de nuevo y me llevó.

tiempos extra. Dile a mis siervos, dile a los pastores, decía el Señor, que se preparen con mi pueblo, que les prediquen la verdad, que no tengan miedo de hablarles la verdad, porque la apostasía ha entrado a mi pueblo. Y muchos le llaman el legalismo, pero decía el Señor, sin santidad nadie va a ver al que está sentado en el trono, me dijo el Señor.

son las sillas de los pastores, me dijo el Señor. Son las sillas de los pastores, me dijo el Señor. Y le dije, Señor, Señor, le dije, y los pastores van a venir aquí, sí. Y le dije, Señor, voy a ir y le voy a decir a los siervos que prediquen la verdad. Sí, me dijo el Señor, diles, diles, me dijo el Señor, que más vale que vengan con 10 a las mansiones eternas que están preparadas las mesas ya para ellos, que con 1000 al tormento eterno, me dijo el Señor. Diles, me dijo el Señor, que prediquen la verdad. Diles que prediquen la verdad. Y luego volteo a ver y me lleva otra vez el Señor y me dice, ven los ángeles que están hacia allá. Sí, le dije, mira hija, me dijo el Señor,

dijo el Señor. Tienes que ir y decir la verdad, me dijo el Señor, de lo que has visto aquí. Y le dije, sí, Señor, ven, me dijo el Señor. Y yo podía contemplar a los ángeles también. ¿Ves hacia allá? Me dijo, sí, Señor, yo veo hacia allá.

decía, no, Señor, no quiero regresar a ningún lugar, yo estoy bien aquí. Pero luego me dijo el Señor, ven, y me mostró una fila totalmente de vasos preciosos. Me dijo, esos vasos son los que yo uso allá en la tierra, me dijo el Señor. Esos vasos son los que yo uso allá en la tierra, me dijo el Señor. Cuando me dijo así, le dije, Señor, ¿y cuáles son los vasos? Son los vasos que yo uso. Pero muchos tienen enterrados sus talentos, sus dones.

dijo el Señor. Cuando me dijo el Señor, le dije: Señor, yo no me quiero ir. Pero me dijo el Señor: tienes que irte.

los caminos de Dios, porque hay un lugar de tormento, hay un lugar totalmente donde nos espera también ciudades preciosas, ciudades totalmente

vida, tienes la oportunidad todavía de venir a los pies del Señor. Tienes la oportunidad de venir y decirle: Señor, me entrego delante de ti. El Señor te espera con los brazos abiertos.

La leucemia, el cáncer en la sangre, me sanó del corazón, me sanó de todo lo que yo padecía y ahora soy libre y soy un milagro.

0: nada imposible. Gloria al Señor. Hacemos una oración. Hacemos una oración. Y si tu amigo y amiga quieres venir, o tú que me estás escuchando en este momento, quieres aceptar a Cristo, quieres venir, oramos. Padre, yo clamo, Señor, por tus hijas, por tus hijos, por tu pueblo que ha escuchado este testimonio.
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0: Dale palmas al Señor en esta noche.
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2: 7 de la mañana con 8 minutos.

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0: que luchar.
1: 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A ti pues, hijo de hombre, te he puesto por atalaya a la casa de Israel y oirás la palabra de mi boca y los amonestarás de mi parte. Ezequiel 33:7.

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Programa que se transmite todos los días viernes de 8 a 10 de la mañana. Únicamente por Estéreo Revelación Tecpan en 97.9 FM y su TV. Por cualquier comentario y saludo en el número 50000772. Así también podrán comunicarse en el siguiente número 53 63 78 92, 53 63 78 92. La cordial bienvenida para cada uno de ustedes en este programa radial con un lapso de 120 minutos. Bienvenidos.

Señor en esta hermosa oportunidad. Van a agradecer a Dios por un día más. Dios, un permitir, Xojeclún, en este lugar, agradecido con Dios, ya que Dios ha sido bueno en una manera tan especial. Yo agradecido con Dios porque Jajani Lani Murtzil Panor Paririka Kaslen, mejor para no cuenta, mejor para no bendecir. Y yo sé que muchas cosas de lo que tal vez hermano y hermana que Maratia Mashayata cuenta, che, tal vez que Maratia ya me está guiando de lo que Dios va a aquí. Pero tapón, ya ve que la tua camiata con vida, Dios te ha guardado, Dios te ha protegido, Dios te ha dado vida, Dios te ha dado salud. Así es que en esta hermosa oportunidad, se quiere hermanos y hermanas, a donde cuchillo, iba a cachahui, allá por Hurtzilibuch, para ver el Señor. Que Jari Señor, verdad, siempre quiso no bendecir. Y escogí cot porque Dios es Janila Nimrutir para no reparir de Jacaslén. Es un hermoso animacacho, jeclun, quien gozo, quien alegría. Chipan, verdad, este cabina número 2 de Revelación Tecpan. Y ganan yo quicot porque Dios Nimrutir para no jequín. En un momento ni cabón elevar la oración, pero antes que ni cabón elevar la oración ante la presencia de Dios, hermano, y te voy a invitar. Quien me chave para vivir Dios, Jari Dios manori obra, Jari Dios ni manori sanidad, Dios un resolver el problema, Dios verdad siempre. No importa la situación que cuchillo el tehuí y la necesidad que viajine Hakashah, Dios o poder y chillo. Entonces lo que en Katzin es de Keroj, es importante reconocer a Dios si en algo hemos fallado, si en algo hemos hecho malo delante de los ojos de Dios. Es necesario, hermanos, arrepentirse, convertirnos al Señor y dejar las cosas que a Dios no le agrada para recibir de Dios algo, algo especial. Primero, santifica, purifica tu vida y crea por fe que Dios te puede ayudar y el Hanubu obra en esta maravillosa mañana. Acabo de orar ante la presencia de Dios. Tapón ya ve de que Dios es espíritu, su presencia está en medio nuestro. Lo único que enrajó es de que para confiar en el Señor. No importa la necesidad, acabo en orar en este momento, confiando que el Señor conoce todo y Él tiene poder para resolver, para solucionar, para sanar, para librarte de tantas cosas. En este momento, amado Dios, eterno Padre Celestial,

Un día más, una mañana preciosa, Padre. Señor eterno, desde muy temprano, Dios mío, nos estamos dando cuenta de tu amor y de tu misericordia. Tu amor ha sido grande. Has tenido mucha paciencia. Nos has amado, Dios eterno, con amor y con ternura.

El amor de Dios es tan grande que no podemos comprender. ¿Cuántas veces el hombre ha sido guardado? Dios ha sido el que te ha cuidado, te ha guardado, te ha protegido. Dios te ha dado seguridad. Tal vez hay momento, Dios mío, bendito Dios, tu pueblo. No puede reconocer, no puede entender cuánta gente andan, Señor eterno, de un lado a otro.

Padre celestial, en esta mañana, Dios de los cielos, Dios de la gloria, por favor, eterno Dios, el Salmo 103 dice que Él conoce que el hombre, la persona, ha sido tomado del polvo. Dios conoce nuestra capacidad. Dios conoce nuestra vida. Y Él nunca nos ha pagado conforme, Dios mío, de lo que nosotros hemos hecho. Gracias, Señor, por ese amor tan grande. Ahora, Dios eterno, mira a mi hermano, mi hermana, Padre, que hoy en este momento está en sintonía de este programa. Nos están visualizando, Señor.

Mira, Dios eterno, a esos jóvenes, a esos señoritas, a estos niños. Tú que conoces, tú que sabes, Padre, cada necesidad. Dios te está esperando en este momento. Solamente Dios quiere que te acerques.

Él te oirá, Él te escuchará, Él te concederá la petición de tu corazón. Bendiga a tu pueblo, Señor, bendiga a tus hijos. Padre celestial, mis hermanos que se sienten debilitados, hay hijos tuyos que se han alejado de tu presencia, se han ido de la iglesia, Señor eterno, Dios amado, quizá, Dios mío, por algún problema, por un desacuerdo, quizás por un desprecio, o tal vez por una humillación, o por alguna lucha, por una prueba. Pero Dios aún todavía te sigue amando, a pesar de que ahora estás lejos de Dios.

Señor, mira a mis hermanos. Los que están en la Unión Americana, bendito Dios. Padre Santo, Padre Eterno, bendito Dios. Aquí presenta la vida, Dios mío, de mi hermano Mario Cruz, bendito Padre Celestial. En Cusco, en Houston, Texas, Señor amado. Bendito Dios, ahora en esta mañana, Padre Celestial. Tú conoces su necesidad, tú conoces su soledad, tú conoces, Padre Santo, que seguramente, Padre, está pensando, Dios eterno, cómo pasará este día, cómo va a pasar la otra semana, los días, los meses, los años que vienen. Tú tienes poder, bendito Dios. Tú puedes tener misericordia sobre la vida de mi hermano Mario, la vida de su familia, oh Dios. Gracias, Padre Santo, porque solamente, Dios mío, tú tienes poder de ayudarlo. Tómale en cuenta la ofrenda de mi hermano Mario. Señor amado, Señor eterno, por favor.

Líbralo, Dios mío, de todo accidente, de toda enfermedad, Padre. En esta mañana te pedimos, oh Dios, cuida, Señor eterno, a su familia. Guárdalo, Dios eterno, de toda tentación. Protégelo, Dios mío. Guárdalo, Señor, a mis hermanitos y a mis hermanitas, Padre celestial. La vida de mi hermana Manuela, Señor eterno. Dios eterno, Dios amado, toma en cuenta, Señor, la ofrenda que ellos han depositado, Señor, por este programa radial, Señor eterno. Tú eres el dueño del oro. Tú eres el dueño de la plata. Jesús, Padre, por favor, escucha nuestra oración. Oye, por favor, nuestro clamor. Diferente necesidad tiene mi hermana Manuela, Padre. Señor eterno, que en la Giralda, en el lugar de Argentina, Señor Jesús. Señor, en la situación que se encuentra. Pareciera que es tan imposible, pareciera tan difícil. Gracias, Señor, por tu gracia. Gracias por tu misericordia. A pesar de lo que come está, Señor, Él te está sirviendo. Él te está, Dios mío, adorándote. Tú lo has bendecido en una manera tan especial. Por eso ella no se cansa de agradarte a ti, mi Dios. Bendice, Dios amado, bendito Dios, a mi hermano Samuel Tomín, su esposa, la familia. A mi hermano Francisco, su esposa, la familia. Jesús, recibe la ofrenda que ellos han depositado, Padre. Bendice a Rafael Rodrigo, Señor. Bendice a Maynor Ezequiel, bendito Dios. No me canso, Dios mío, de hablarle. No me canso, Dios eterno, de decirle: si mi pueblo se humillare, Jesús, si buscare mi rostro, yo desde los cielos, dice Dios, yo iré. Yo perdonaré sus pecados. Yo los sanaré su tierra. Y los llenaré de bendiciones. Son promesas que no se puede, Dios eterno, dejarlo así. Esas promesas son aquellos que te buscan, aquellos que te claman, aquellos, Dios mío, que reciben la palabra y los guarda, Señor. Lo ponemos en tus manos, bendito Dios. Los dos cultos de acción de gracia que está, Dios mío, bendito Dios, fechado para el día 26, el próximo domingo. Padre celestial, Padre de la gloria, gracias por los 3 años de programación. Gracias, Dios eterno, por las bendiciones.
Gracias, bendito Dios, porque lo tienes, Dios mío, ahí en la Unión Americana, mi familia.

Bendito Dios, bendito Padre Celestial, mi hermano Saturnino Tecún, que va a impartir tu palabra. Mi hermana Catarina es aquí. Dios eterno, Señor amado. Bendito Dios, los solistas, los coordinadores, los que tomarán, Dios mío, el tiempo para dirigir. Bendito Dios, bendito Padre, bendice el Señor eterno, la agrupación Unidos por Gracia, que va a estar de fondo para esos dos cultos de acción de gracia. No tenemos que darte nada, no podemos darte. Pero hay gratitud, hay gozo, hay alegría en mi corazón. Por todas las bendiciones. Muchas gracias, Señor eterno. Queremos, Padre bendito, que todo, Señor eterno, sea hecho conforme a tu voluntad. Si el enemigo tratará de estorbarnos, Padre, en tu nombre, Padre Santo, sea reprendido todo obstáculo, Padre Santo. Limpia, bendito Dios, toda basura. Para que todo, Dios mío, nuestra adoración llegue ante tu presencia. Y llegue como un olor grato ante tu presencia, Señor. Dice cada uno de mis hermanos y hermanas, los que nos van a estar visualizando, escuchando, Dios mío, Dios eterno, Dios amado, acá por Tecpan, por Santa Polonia, por Boquil, por Pazú. Señor eterno, a donde llega, Dios mío, la cobertura, Dios mío, la radio en FM. Y los que nos van a visualizar, Dios eterno, dentro de nuestro país de Guatemala y fuera de nuestras fronteras. Allá en la Unión Americana, allá por Canadá. Señor, en las diferentes partes del mundo, Señor. Bendígalos, cuídalos, protégelos, Señor, a tus hijos, a tus hijas. Los amigos también, Padre. Tú puedes tocar esas vidas, esos corazones. Señor eterno, quizás el hombre tiene un corazón de piedra. No quiere escuchar nada, no quiere saber nada de tu palabra. Pero cuando tú vas a tocar, pero cuando tú vas a, Dios mío, hacer la obra, Señor eterno, tú lo vas a hacer de la manera especial. Para que todo se haga conforme a tu voluntad. Bendice las alabanzas. Lo que hoy en esta mañana se van a poner acá en la radio. Y que lleva bendición y presencia de Dios. A través de los cantos. Para edificar la vida de tus hijos, de tus hijas. En el nombre del Padre, Hijo, Espíritu Santo. Te agradecemos, Señor, con todo el corazón. Gloria a Dios. Aleluya. Gloria al Señor en esta hermosa mañana. Pues agradecido con Dios. Dios ha sido bueno. Creo que también quería ahora va a ver, pues, pero ellos que cot, porque Dios en Nimer va a abrir la casa. Así es que Dios quiere bendecir en este hermoso momento. La paz de Dios en cada corazón. Y dejo un momento pues, en escuchar un precioso canto. Y todos estos cantos, espero que nunca un bendición para que sean hermanos. Y ratco a tiempo, no un mensaje. Y chinchin, un con placer que es un alabanza. Pues con todo gusto, ¿verdad? Con placer, si la puedo solicitar. Y si cojo un cumpleañero también, felicitar y saludar desde la cabina número 2 de Revelación Tecpan. Vamos a escuchar precioso canto en esta hermosa hora de la mañana. Gloria a Dios.

qué precioso canto acaban de escuchar, es un hermoso Nimacaré, pues Dios, ¿verdad? Siempre, hermano, preparar un lugar muy hermoso, muy precioso a cada uno, ¿verdad? Siempre. Aquellos que van a luchar, van a permanecer fiel en la palabra de Dios. En nuestro tiempo es necesario pensar, analizar, reflexionar y discernimiento, ¿verdad? Porque en nuestro tiempo muchos cristianos se dejan extraviar por muchas cosas que hoy en día, a través de la tecnología, a veces hay cosas que realmente cuestan, ¿verdad? A veces, si me han

¿verdad? Siempre posiblemente confundido. Pero cuando lo busco, hermanos, ni acabo en leer las palabras, ni acabo en orar ante la presencia de Dios. Dios dejó en nuestro tiempo. Hablemos la palabra de Dios tal como está escrito, sin quitarle ni agregar, porque Dios quiere algo mejor para sus hijos, un lugar tan precioso. Gloria al Señor. En este momento me acaban de agradecer a cada uno de los hermanos y hermanas que en los diferentes lugares Sirat Nahona Tejpever un mensaje Nahona Bakashah un canto, pues me acaban de complacer, ya que el tiempo pues Richin, verdad, me acaban de saludar a la familia, o quizás, verdad, siempre Ratnabajo, verdad, oración, pues acaban de tomar en cuenta también las peticiones, porque nuestra hora, nuestro momento de oración, pues acabo de presentar ante Dios las diferentes necesidades que hoy en día imagino sufrir lo que es el mundo. Hermanos, hermanas, dejo un momento, pues ánimo en los caminos de Dios. Busquemos a Dios a través de la oración, a través del ayuno, a través de la vigilia, la perseverancia en la iglesia y en la lectura de la palabra de Dios. Pero más que nada, Nicatzin, en nuestro tiempo, más preparación, porque no sabemos el día ni la hora que el Señor venga por su iglesia, y Él viene por un pueblo, por una iglesia sin mancha, sin arruga, sin contaminación de este mundo. Gloria al Señor. También saludar a cada uno de los hermanos, en especial saludo siempre a nuestro hermano Fidel, que está en la cabina número 1, y van a seguir adelante en los caminos de Dios, ya que si Dios ha permitido estos medios, ni caben testificar ni casjoj el santo evangelio a través de la radio. Hace unos años atrás, estoy hablando de unos 30, 40 años atrás, siempre las bocinas de alta parlante, siempre Nikiyar y Hachalash, y ni quieren predicar las palabras de Dios. Ahora Guacamí cambió, ya solamente a través de la radio, a través de las redes sociales, el mensaje de la palabra de Dios, la ponch para Bachoch, la ponch para, verdad, siempre la cocina, para el cuarto, para la sala, para, verdad, y dormitorio. La palabra de Dios ahí lo tienes presente. Solamente abra tu corazón y recibe la palabra de Dios. Si quieres ser un buen cristiano, debe aprender a leer la palabra y guardar, atesorar, y que seamos hacedor de la palabra. Gloria al Señor. En este momento, Dios para bendecir, vamos a saludar a nuestra hermana Manuela, que como verdad siempre, gloria al Señor, va a ver en la Giralda, verdad, pues parece que en el lugar de Argentina, Virti lugar de Coapó. Vamos a saludar a nuestra hermana Manuela, también conocer familia, como verdad siempre, y familia en la Unión Americana. En el Japón puedo saludar en esta hermosa mañana con todo el corazón a nuestro hermano Mario Cruz, que está allá por Houston, Texas. En el Japón desear muchas bendiciones, que Dios bendiga a nuestro hermano Mario. Yo sé que Dios estará a su lado para ayudarlo en el momento tan difícil. Solamente en Katznel es que confiar en el Señor, y al mismo tiempo ni creer por fe que Él nos va a ayudar, pero tenemos que poner de nuestra parte para que Dios obra en esta hermosa hora de la mañana. En este momento, desde ya, pues dejamos escuchar un siguiente canto. Después de este canto, dejamos un tiempo en esposa para que nos vamos a saludar al pueblo del Señor, para que Nichín, verdad, era también, verdad, escuchar algún saludo, algún, verdad, siempre animación a través
de cada uno. Dios, como ve presente en esta hermosa mañana.

Gloria al Señor, pues qué precioso está que sea acá este precioso alabanza, ya que es Jesucristo la fuente. Es siempre donde el hombre, la mujer, el ser humano, a través de la sangre que el Hashubun derramara allá en la cruz del Calvario, Roj, ¿verdad? Siempre hemos sido redimido, hemos sido, ¿verdad?, rescatado, librado de una condenación que realmente, porque cuando todo, dije el apóstol Pablo, por cuando todos pecaron, todos están destituidos de la gloria de Dios. Cuando pecaron, cuando Adán y Eva pecaron, el ser humano dejó que el pecado entrara en el mundo. Y ese pecado no nos permite obtener una salvación hasta que vino Jesucristo. Él es el sacrificio que se entregó por el mundo entero. Ya, hermanita, dejó un momento, pues, Galán Yojikot, porque la letra de los alabanzas, Galán, verdad, siempre bendición, Camompe. Chipariha Kaslen, dejó un momento, y se enojó, buen anunciar en esta hermosa mañana, ya que, gloria al Señor. Van a agradecer a Dios en primer lugar y a cada uno de los hermanos fiel oyente, los quieren visualizar en los diferentes lugares. Jari Dios quisiera no bendecir, apreciable hermano y hermana, a Dios gracias. Bueno, antes pues van a predicar por Estéreo Luz, van a predicar por allá en la radio Fuente de Vida en Chicoaba, primero. Luego van a predicar también en la radio, en creo que Chu Antonio, ¿verdad? Siempre, creo que bueno, Cata Chu Radio, ¿verdad? Siempre van a predicar esos Kikot, porque Nimr Siri Dios para ir Jacaslén. Pero luego es que un tiempo, ¿verdad? Siempre de predicar por la radio. Pero a Dios gracias, hace 3 años, como 4 años, cuando Dios de nuevo, si ya no hay una oportunidad más, y si lo yo y Dios no vi de que a través de un sueño, de que es importante, que vas a trabajar o no. Entonces, si vas a trabajar, pues, Hashum Huchka, ¿verdad? Siempre, un armamento. Y si no, pues ciertamente serás eliminado. Y Dios ha tenido misericordia. Han pasado más de 3 años que nuevamente han predicar la palabra de Dios. Es han predicar en restauración Chichicastenango. Luego, 2 años a predicar por revelación. Es Jabuna en Lazar, Riquín, Joya, la bendición. Pero lástima grande, ¿verdad? De que Menachni Kibunta en Lazar, pero mensualmente hay que pagar. Entonces, a veces por gusto, una inversión. Entonces, para camisa, para revelación, ¿verdad? Transmitir el programa radial. A ti, hijo de hombre, yo te he puesto por atalaya a la casa de Israel. Oirás la palabra de mi boca y lo amonestarás de mi parte. Este es el programa radial que nos transmitir los días viernes de 8 a 10 de la mañana, todos los días viernes. Y por este motivo, hermanos, que para el día domingo, Richirica Bijaponi, Tapunca y culto de acción de gracias a Dios, porque Dios ha sido bueno,
nos ha bendecido, nos ha ayudado en una manera tan grande. Agradecer a Dios por esos 3 años de aniversario del programa radial. Y también agradecer a Dios por una bendición. Bendecir a Dios que juntilas cachoch. Y os agradecido con Dios. Este es el propósito, el culto en la mañana. Ya por la tarde siempre agradecer a Dios por los 4 años que Maynor Ezequiel y Rafael Rodrigo verdad que en la Unión Americana. También agradecer a Dios por su favor y por su misericordia y por su gran amor que ha tenido sobre mi familia que en la Unión Americana. Y al mismo tiempo agradecimiento a Dios por una tienda que Maynor, ¿verdad? Sus padres Dios le Irjani Kikot, a pesar de que ha sufrido también muchas cosas, pero Dios aún lo tiene en bien. Y Dios ¿verdad? Bendecir de nuevamente, recuperó su cuerpo o su fuerza normal de ese accidente que ha pasar, pero Dios ha tenido misericordia. Por eso, voy a agradecer a Dios por todas las bendiciones, jarídica y culto, que no realizar, no llevar a cabo el día domingo de 9 de la mañana a 12 del mediodía y de 1:30 a 4:30 de la tarde el día domingo. Para esta ocasión participar la agrupación local Unidos por Gracia, Gloria al Señor, y también nuestro hermano predicador, nuestro hermano Saturnino Tecún, también a nuestra hermana Catarina Sakik, también a Irma Yolanda, y también, verdad, siempre a cada uno de los hermanos y hermanas es invitado para que decirishkonakaj Cherika lugar de Chajalajea o quizá Nujatkovi, pero Ratna Ije Nahoya 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En este momento, Jared anuncia en Kayapor, Solchibé, apreciables hermanos, vecinos de Chajalajía, y se van a invitar para que Yishapón, bueno, será transmitido por una, creo que un TV, pues Dios que no bendecir, ¿verdad? En familia Jarjeche Canón, y Dios que no bendecir desde ya que es un tiempo, chen esposa, para expresar algunas palabras. Gloria a Dios.

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1: 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En un momento, voy a agradecer ese tiempo, pero antes que en el babé, de cajón, escuchar con precioso alabanza.

saludos a cada uno de los hermanos y hermanas donde quiera cuchi iskobin y wakashach. 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En los diferentes lugares, yo sé que en nuestro, cada día son miles y miles de los que quieren cumplir año, ¿verdad? En los diferentes partes del mundo. Y dejan desear muchas bendiciones a cada uno de los hermanos. Dejan desear bendiciones. Saludo muy especial a Miguel Abraham, ¿verdad? 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También a nuestro hermano Samuel, que allá en Nueva Jersey, en los Estados Unidos. Bendiciones, hermano Samuel. Adelante siempre, buscando a Dios, orando a Dios, presentando nuestras necesidades ante la presencia de Dios cada día. Y si Dios quiere, Dios tomará el control de nuestro corazón, de nuestra mente, y Él tiene poder para cuidar, para guardar en todo momento. Gloria al Señor. También a nuestro hermano Mario Cruz, allá en Houston, Texas, en los Estados Unidos, Dios te lo bendecir. Mi hermano Mario Cruz, Dios te lo bendecir. A nuestra hermana Manuela, Dios quisiera no bendecir, hermano y hermana, un hermoso momento. Y toda la familia Cruz, dejamos desear muchas bendiciones y saludo a cada uno, gloria a Dios. También dejamos bendecir, verdad, desear muchas bendiciones a la vida de nuestro hermano David Axalán, la esposa, nuestro hermano Serapio Lucas, su amada esposa, la familia Lucas Coló, también a nuestro hermano palestino Lucas, su esposa, la familia. Dejamos desear muchas bendiciones, siempre adelante en los caminos de Dios, la familia Pérez, la familia Maxul, gloria a Dios, también la familia Sirín, la familia, gloria a Dios, Marroquín, la familia Santizo, la familia Lares y la familia Sut, Conojés, Nicaya por Silkibuch, en esta hermosa y preciosa hora de la mañana. Gloria al Señor, dejamos escuchar un canto más y seguidamente, pues, sigue con la tiempo, chunga y saludo, porque las 9:30 que sean palabras de Dios, Dios cuando bendecir, hermano, en esta hermosa mañana.

Ya esta preciosa alabanza, ya que ese es el propósito de cada cristiano, seguir al Señor en las luchas y en las pruebas, en los momentos difíciles. Tenemos que servir a Dios, porque muchas veces tenemos una mala costumbre. Cuando todo nos va bien, ahí sí servimos a Dios, o tal vez por esta razón y que ya echen a Dios. Pero cuando pasamos por momentos difíciles, a veces nos acordamos de Dios, y Dios que está llena y Él es rico en misericordia, Él aún todavía tendrá misericordia de nosotros. Pero Dios dejó que es necesario que nuestro amor sea sincero, que nuestro amor sea fraternal, que nuestro amor sea puro hacia Dios y servir en los momentos difíciles. Pero hermanos amados, a veces el cristiano, la persona, se olvida de Dios en un momento, y por esta razón tenemos que pasar por momentos difíciles. Pero Dios cortón, estamos en seguir adelante, aprovechando el tiempo, dejamos escuchar un último canto, un precioso canto. Gracias Señor por todo lo que has hecho en nuestra vida. Creo que eres muy agradecido con Dios por todas las obras, y yo especialmente de mi persona estoy completamente agradecido con Dios, porque Dios en ningún momento me ha abandonado. Yo no me quejo de nada. Ciertamente hay momentos difíciles, pero eso no tomo en cuenta. Yo sé que mi Redentor vive y Él está conmigo. Y si el Señor me dice que aquí nada más, aquí estoy. Y si me dice Dios, tengo que seguir predicando, haremos con la ayuda de Dios. Así es que dejamos seguir cantando el nombre del Señor, escuchar este precioso canto. Después de eso, escuchamos palabra de Dios en esta hermosa mañana.

Gloria al Señor. En este momento, pues, vamos a agradecer a Dios, a nuestro hermano, Suri Shon, que sin duda, verdad, yo pude visualizar en aquel lugar, pues, Maquetamante, en qué lugar, pero bendiciones, saludo a la familia Shon en aquel lugar donde Cuchino iba a Cachajbi, y es un hermoso momento, Dios juega no bendecir. Es un hermoso momento siempre en leer palabras de Dios, en tomar este tiempo que nos queda para escuchar la santa y bendita palabra de Dios en esta maravillosa mañana. En el libro, la carta del apóstol Pablo a Éfeso, en el capítulo 5, su versículo, Gloria al Señor, 27, Parmiri Señor, en esta hermosa hora de la mañana. Es un versículo tan conocido, pero ni cajón ni capón leer y ni cajón ni capón entender algo de lo que Dios dice en nuestros tiempos, que ojo hoy en nuestros días, galán cuesta, ¿verdad? Cuando el cristiano es realmente no se quiere ponerse a cuenta con Dios y anda como que si solamente el evangelio solo es para diversión, solo porque no ya gana Chavé, sin recibir nada, sin entender algo de las palabras de Dios. Pero Dios nos dice en esta hermosa mañana, es necesario que nos preparemos y quieren oír la palabra de Dios. Efesios capítulo 5, su versículo 27. Y ratko a Biblia, van a leer y ni caben leer ni caben entender algo de la bendita palabra de Dios. Quieren oír para mí al Padre, Hijo, Espíritu Santo, la palabra de Dios, a fin de presentársela a sí mismo a una iglesia gloriosa que no tuviese mancha ni arruga ni cosa semejante, sino que fuese santa sin mancha. Gloria a Dios. Y yo, verdad, siempre para mí un tema en esta maravillosa hora de la mañana muy especial. Dios en nuestro tiempo, en estos últimos días, una exhortación para la santidad. Dios dejó una exhortación para vivir en santidad. Dios dejó que a mí en nuestro tiempo, cuando el apóstol Pablo empieza a hablar a los Éfesos, porque en aquellos tiempos siempre muchas personas que tamán que no es la Biblia, unos dice que yo soy de Cefas, otro dice que yo soy de Apolo y otro dice que yo soy de Pablo. Entonces, ¿de qué somos entonces? ¿Somos de alguien en esta tierra o somos de alguien que es nuestro amado Señor? En este momento, muchas veces, en nuestro día, mucho, ¿verdad? Siempre discusiones, a veces mucho debate. Y a veces las personas no es que somos la iglesia primitiva, que somos la iglesia con muchos años, que somos fundadores de tal iglesia, que hemos venido desde muy antes. Puede ser la iglesia que tenga cantidades de años, pero si realmente realmente mapanonta avichinche la palabra de Dios, ese es por gusto. Has pasado años y más años dentro del evangelio y no has conocido que la iglesia
terrenalmente no te puedes salvar. Las dominaciones son muchos. Y hermanos y hermanas, Dios no viene por una iglesia, sino que Dios viene. Cuando aquí habla la palabra de Dios, habla de la vida de la persona. La iglesia no es la Biblia. Se habla de una iglesia cuando se habla más que de un templo, o se habla de una casa de oración. Pero va a ver la Biblia en un coche cabuch. La palabra de Dios que no es, a fin de presentarla a sí mismo una iglesia gloriosa. ¿Cuántas veces Kakashan y Nikabij que el Señor viene por su iglesia? Él viene por su pueblo. Y la iglesia no es las cuatro paredes. La iglesia no es aquel salón, aquel edificio. La iglesia va a ver un nichón al respecto de la vida de un cristiano. Va a ver la Biblia, no es la palabra de Dios. Rosque tamán que la iglesia tiene que dele en este mundo, partirá al lugar reservado, preparado. Cuando no vi San Juan 14 en adelante, no se turbe vuestro corazón, creed en Dios, creed también en mí, que en la casa de mi Padre hay muchas moradas hay. Entonces, apreciable hermano y hermana, en este momento Manina, pueden confiar a Virat porque tu iglesia es el mejor nombre. Manina, Virat, es que mi iglesia tiene muchas cosas especiales. Mi iglesia es de uno de dos niveles. Mi iglesia está bien preparado. Pero Dios, en nuestro tiempo, va que a mí muchas personas como mi hija, mucho debate. Y muchas personas se creen que porque ellos han sido fundados siglos atrás, pero eso no te salve. Mayormente sirat aún todavía, no pueden discutir, no pueden tener odio, rencor. Hablas mal contra tu prójimo, contra tu hermano. Va a venir la Biblia, la palabra de Dios. Una iglesia gloriosa. Aquí la iglesia es vista como la esposa. La iglesia del Señor, una iglesia, dice la Biblia, la palabra de Dios, no vi, a fin de presentársela a sí mismo una iglesia, presentarse ante la presencia de Dios, llegar a la presencia de Él. Porque Shamarita Chlubich, la Biblia de la bendita palabra del Señor. Así también como el versículo 28, no mija, así también los maridos deben amar a sus mujeres como a su propio cuerpo. El que ama a su mujer, a sí mismo se ama. Aquí nos habla un momento al respecto de la palabra. La Biblia nos dice de que el Señor, versículo 25, nos dice
Maridos, amado vuestras mujeres, así como Cristo amó a la iglesia. Por eso nos damos cuenta, cuando se habla de la iglesia, no se está hablando que la iglesia debe ser preparado, que la iglesia debe estar bien, aunque el que estén adentro andan desordenadas. Eso es lo que pasa hoy en nuestro día. Muchas veces no estamos en contra. La iglesia es de buena iglesia, de buen

preparado, porque el Señor vendrá y nosotros nos presentaremos ante Él. Y dice la Biblia, la palabra de Dios, a fin de presentarla. Y mis hermanos, cuando alguien no puede presentar, porque Dios nos habla de muchas maneras para que nos puedan entender. La iglesia es la novia de Cristo. Cristo es el novio. Y como una persona despreparada, como una mujer que está desposado por 2 meses, por 4 meses, llegará el momento de la boda. La novia debe de ser preparado. En estos tiempos, muchas personas de que bastaría que iba a la iglesia, bastaría que iba, ¿verdad?, Inapón, para culto. Pero déjame decir, apreciable hermano y hermana, es un hermoso momento. Katznel Rat, especialmente la Kazlen con Dios. Porque si la novia, hablando literalmente, materialmente, es que no vi el novio. Yo sé que las mujeres, ¿por qué se peinan? ¿Por qué se perfumen? ¿Por qué tienen que pasarse enfrente de un espejo? Para que no la jin. Si esa mujer, esa señorita, está bien vestido, bien cambiado, bien presentado. Porque cuando se va a encontrar con el novio se va a gozar. Y el Hanubich, hola, pero qué bonita te ves.

con tu novio, hermana, despreparado, despeinado, zapatos viejos, ropa sucio. El novio quizás no te va a hablar, te va a decir, bueno, pareciera que era mi novia, pero pareciera que no va a ser mi novia. ¿Por qué? Porque no estás preparado. Y ahora dice la Biblia, en este momento, cuando Tocnubij, a fin de presentarla a sí misma una iglesia gloriosa, que no tuviese mancha ni arruga. ¿Cuáles son esas manchas? ¿Cuáles son esas arrugas que hay en la vida hoy, en nuestro tiempo, en la vida del ser humano? Muchos hoy en día ya no piensan en presentarse delante del Señor verdaderamente como un hijo de Dios, o quizás una hija de Dios, realmente en santidad. Dios necesita que su pueblo, Dios quiere que su iglesia esté santificado y esté preparado cuando Él venga. Dios necesita que sus hijos, Él quiere que estén santificados, estén limpios, para llevarnos con Él allá en la gloria. Así es que, apreciable hermano, manina, un confiar, manina virat, es que somos los mejores, no hay mejor. El mejor es el que se está preparando. El mejor es el que se está buscando a Dios y consagrando su vida hacia Dios. Cada día debemos de prepararnos, cada día debemos despojarnos de las cosas del mundo. El capítulo 5, versículo 9. Sed pues imitadores de Dios como hijos amados. Imitar, en otras palabras, tenemos que hacer nosotros como hizo el Señor, como hijos amados. Muchos hoy en día, a veces, pero la jun ala canchel y tat axel. Cachel un carácter y tat ax. Si tat ax tiene un buen carácter, si tat ax es una buena persona. Y cuando realmente el hijo sale igual, se comporta como el padre, una persona educada, una persona obediente, una persona que sabe respetar. Porque hay temor de Dios en el corazón. Dios mandrajota ni imitar, en otras palabras, lo que las cosas del mundo. Porque en nuestro tiempo muchas cosas ni manateje en el mundo ahora se ha metido en la iglesia. Muchas cosas, tradiciones que en las cosas del mundo ni van a practicar, de repente, ¿verdad? Najim, van a practicar la iglesia. ¿De dónde ha venido esto? Ha venido de los deseos carnales. Ha venido de las pasiones. Este es el deseo del hombre y la mujer. Y nadie quien vela por ese. Nadie quien corrige. Nadie quien reprenda. No hay nadie quien exhorta. Por eso la iglesia es necesario en nuestro tiempo levantar nuestra mirada hacia el cielo. Y Señor, Kinato, en nuestro tiempo es el momento más importante, que el tiempo nos queda corto, la vida no lo tenemos comprado, hoy estamos, mañana no sabemos si aún estamos. Dios nos dejó que nos preparemos, nos arreglemos,
que tenemos que presentarnos ante la presencia de Jesucristo. Nos vamos en aquella boda que no es la palabra de Dios. Por eso en el versículo 25 es como leer, no vi. Maridos, amad a vuestras mujeres, así como Cristo amó a la iglesia. ¿De qué iglesia está hablando aquí? Es muy importante entender, porque si amó la iglesia, entonces muchos nikbir es que Dios amó la iglesia, entonces la iglesia es el edificio. La iglesia es aquella casa de cuatro paredes, de terraza o de lámina o de otra clase. Pero a ver, no es la Biblia, es la palabra de Dios, para que ni puedan entender. Asimismo como Cristo amó a la iglesia. Dios te está amando a ti, apreciable hermano y hermana. Dios te está hablando hoy en esta mañana a que prepare tu vida. Dios no quiere que te venga a encontrar con manchas en tu vida, con suciedad en tu corazón. Él

él. Sobre poco has sido fiel. Y sobre mucho te pondré. Entre en el gozo de tu Señor. Es un momento de alegría cuando Rat Yishko Japón a la presencia de Dios. Cuando Teklats Dios la bienvenida. Sería un día tan especial, un momento maravilloso. Pero si Dios te va a decir esto, irán a la condenación eterna, donde será el lloro del crujir de dientes. Aunque ahora sí me voy a consagrar, ahora sí voy a obedecer las palabras, ahora sí voy a buscar a Dios. Demasiado tarde, fuera de tiempo. Solo ni haya cuenta ya la palabra de Dios, Nubij. Cuando Noé, el Hashem predicar muchas personas que vi. Este hombre es loco por su vejez toda. Se le ocurre toda tontería. Pareciera que no era lo que anda perdido. Pero la verdad es que Noé recibió el orden de Dios. A pesar de un trabajo tan pesado. Pero a él no le importó porque ha venido de Dios. Y tenemos que llevar a cabo el mensaje de la palabra de Dios. Tenemos que llevar el evangelio. Si hay desprecio o nos rechazan, nos humilla y nos dice que somos unos locos. O que saben esas personas, esas gente. Muchas personas, yo tengo 80, 100 años. Y ese pobre que el hashtag que tú chinuach in natayin y kutun, la Biblia, no kutsi kawich, le katsnel ni kapu, apreciable hermano y amigo. Sirat mashta anda preparar rabí. Dios ciertamente te ama. Y por eso Dios te está hablando en esta mañana. Si Dios no te amara, sería Dios, sería acá a donde cuchillat cobi. Pero Dios no la jocha ver juni matare catel. Chpan las cosas del mundo. Marita ruija la Biblia, salid en medio de ellos. No toques cosas inmundas. Catel perachpan y costumbre. Catel perachpan las cosas del mundo. Donde cuchin pan. Las cosas. Chpan idolatría, chpan vicio de alcohol, chpan verdad, el pecado, la maldad. Es tiempo, prepara tu vida, arregle tu vida con Dios. No dije la palabra del Señor en este momento. No dije que asimismo. Una iglesia gloriosa que no tuviese mancha ni arruga, ni cosa semejante, sino que fuese santa sin mancha. Dios enojó en nuestro tiempo. Debemos de prepararnos. Debemos de estar a cuenta con Dios. Segundo Timoteo 2:21. Ya para terminar, hermanos amados. Segundo Timoteo, capítulo 2, su versículo 21. Déjame leer la bendita palabra de Dios, querendo vir. 2:21. Así que si alguno se limpia de estas cosas, será instrumento para honra y santificado, útil al Señor, dispuesto para toda buena obra. Gloria a Dios. El versículo 22, para que necesitamos entender un poquito más.
Huye también de las pasiones juveniles. Sigue la justicia, la fe, amor, paz con los que de corazón limpio invocan al Señor. Así es que si Ratna pueden apartar a mí de las cosas de este mundo, pues serás un instrumento en las manos de Dios. Dios nos va a usar, Dios nos va a ayudar para poder llevar su palabra. Pero hay que tener mucho cuidado en nuestro tiempo, porque hoy en día dentro de la iglesia, como yo así me dije acá, muchas personas copian, porque miren que aquella iglesia lo está haciendo. Y mayormente la juventud en día hace uno sus pasos, no sé si uno sus bailes, uno sus saltos, una sus media vuelta, una su vuelta entera. Parece que a Dios nunca, para la Biblia, que alguno de los profetas, alguno de los siervos de Dios hizo de esta forma, ni aún Jesucristo no hizo todas estas cosas. Nosotros como hijos de Dios debemos imitarlo. Cuando tenemos que hacer lo que Dios hizo, como Jesucristo hizo, tenemos que seguir la paz, tenemos que seguir la santidad, tenemos que seguir con todo. También Dios nos dejó para que seamos hermanos, personas de conocimiento, de sabiduría. Así es que en esta gloriosa hora de la mañana, bendiciones. Babesho, Hortori, Señor, Kiri, programa radial. Dios trajo en nuestro tiempo, en nuestro día. Es necesario nos preparemos, nos estemos a cuenta con Dios, porque Dios es el que nos está llamando. Rejamandrajota y Atelkulurat Yin. Ratat despreparado. Y no te va a recibir. Y Él te va a decir: no te conozco. Apartaos de mí, hacedor de maldad. Qué triste, qué lamentable sería hasta esta ocasión, mis Chavé. Hasta este momento, mis Chavé. Que mi Dios, mis Chavé, prepárate para que Dios te va a recibir en sus brazos. El Señor te quiere acariciar. Él quiere recibirte con los brazos abiertos. Aún está el Señor. Y Él te va a ayudar para hacer su voluntad. Así es que yo voy a abrir un tema, una exhortación para vivir en santidad. Gloria a Dios. Jaline Najor Iglesia en nuestro tiempo. Bendiciones, Dios para bendecir. Saludo a nuestros hermanos y hermanas que yo cagashag. Dios ya no bendecir a nuestra hermana Cecilia, Noemí Morales, bendiciones. Dios, hermana, por tu mensaje, en el que van a orar, agradecer a Dios por su bendita y santa palabra en esta hermosa mañana. Amado Dios, eterno Padre, en este momento, Señor, la iglesia debe estar preparada en nuestro tiempo. Tu pueblo debe estar preparado, Señor eterno, porque posiblemente no sabemos el día ni la hora. Cuando eras bendito Dios, capecho Juacamic, rat bendito Dios de la gloria, como Cristo amó a la iglesia. La iglesia es la vida del ser humano, es la persona que se ha entregado su vida hacia el Señor, y esa persona Dios está amando. Estas personas que Dios ha elegido, Jaratri hermano, Sharchari Dios, Jaratri hermana, Sharchari Dios. Entonces, Katznesh, callas pa' cuente, te a la palabra de Dios. Porque ja cojo un propósito, cojo un plan, pa' vi, pa' cabir y chinchi, yo cojo.
Chuchi con juicio, chuchi con condenación, chuchi con castigo. Después de que la iglesia sea arrebatado. Pero siga con arruga, siga con la contaminación. Siga con las cosas para Banimach, para Caslén. Es momento, tal vez acá. Y llegará el momento que te van a presentar a mí delante de Dios. Limpia y puro, una vida de santidad. Y ciertamente Dios va a cumplir sus promesas. Su palabra se cumple en nuestra vida. Dios te vela Padre, Dios te vela Hijo, Dios te vela Espíritu Santo, Rejuni Magaré, Mabello Jatobi, Jotas con paz y bendición, juntamente con mi esposa, Marina y Jajuch, hija que se le van a cantar a Dios, en el nombre de Jesús de Nazaret. Amén, amén. Gloria al Señor en este hermoso momento, en esta buena agradecer a Dios por cada uno de los hermanos. Dios ganó bendecir desde. Ya pues si Dios Mahalinipe la otra semana, nuevamente el programa radial en sus amables hogares. Hasta pronto, hermanos, y amén, y amén.

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Dios al Padre, al Hijo, al Espíritu Santo, hermano. Dejase ya de nuevamente la oportunidad que yo, sino con él en este lindo lugar, ching, nos van a presentar el programa radial, la fidelidad de Dios en sus hogares. Gloria al Señor y se acerca hermanos y hermanas. Y Mateo Chiver y Shkokikin, yo sé que Roca Yon Mahoshkokikirstkaan. Llamar y lo favor, hija. Yo voy a ver, hermanos, amén. Y para el momento, Kaishen, saludar bajo la dirección del Padre, del Hijo y del Espíritu Santo de Dios. Van a agradecer, Chererejar y lo favor y lo tzir. 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Deja siempre fiel, deja siempre con Dios lleno de amor. ¿Por qué? 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Chupar el momento, can y agradecer, chive. Rishko Kikin en este momento. En el que agradecer, a leer la palabra de Dios, chupar y salmos en su número 67, en un queré parvir y Padre, Hijo, Espíritu Santo. Dios tenga misericordia de nosotros. Hermanos y hermanas, qué palabra muy hermosa. Y nos bendiga, y haga resplandecer su rostro sobre nosotros. Hijo, un palabra muy hermoso. Un palabra y atro un animal irá a tirguín. 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Ya tiene animar para vivir y señor. Cuchina y atco vi, atco para ir a cuarto. 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O y atco chiri para ir a negocio. O quizá hay una batalla y no hay una solución, pero Dios tenga misericordia de nosotros. Hermanos y hermanas, las misericordias de Dios jamás te falta para vivir a Caslén. Las misericordias siempre para vivir a vida, para vivir a vida. Y haga resplandecer su rostro sobre nosotros. Así que mi amado hermano y hermana y amigo, Dios te bendiga. Ahí está la presencia de Dios. Yo no sé cuál es tu situación, tu momento difícil, pero ahí está la presencia de Dios. Amén. Dios que Juan no bendecir chupar un momento y yo soy bikin y nikapán. Orar por un momento, hermanos. Amén, amén. 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Compartir el programa, pues Junán, me capan orar. Un momento, rey, invitar, capan orar por unos minutos. Y Dios coja no bendecir y ayudar en esta linda hora. Ya tenga animar para ir y Señor y capan orar. Amado Dios, te damos gracias, Cordero Santo, por darme, Señor, este santo privilegio de poder hablar y platicar unos minutos contigo. De nuevamente a iniciar el programa y que el Señor escoja todo estos meses, papá Dios. Gracias te doy, Padre, Hijo, Espíritu de Dios, porque la victoria es tuya, no es mía, es tuyo, Señor. Y ayúdame Jesús, ayúdame Espíritu Santo de Dios. 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

papá. Y solo tú tienes palabra de vida eterna en el nombre de Jesús. Van a tomar estos minutos a todos los que nos están viendo o nos van a ver más tarde o mañana. Tú sabes, Señor, aumenta nuestra fe. Amén. Aleluya, gloria al Señor. Matios, Matios, hermanos y hermanas. Apeisco que quien yo que tú, Matios, yo que vas a Dios, que es para no bendecir. Jube y más a iniciar el programa. Y yo que cotí, y mi hace unos 15 días, Señor Dios mío, ¿qué vamos a hacer con el programa? Pero gracias, mis hermanos, familia Bucarcía, Matios, y Mahomeje Yonkan. Echa cané bendecir con su hermana Florinda y su esposo y toda su familia y su negocio. Que Dios bendiga, hermana Florinda. Confía en Dios y que Dios bendiga su vida juntamente con su esposo. Y Matios Chavera, tayo con ti 10 y 20 que tal chiri programa. 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Mari Bosel nos está viendo, hermano Ángel Zag nos está viendo. También Adelaida García lo está viendo, amén. Dios, como bendecir. 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No es que Macajote Yopé Ariroj, siempre con compromiso, necesidad, pero quien siempre copa no mente el programa. 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Y hoy es este lunes 27. Dios te bendecir y también te bendecir y vida. Bueno, hija, Dios te bendiga, hermana. Sierva, pido oración por mi esposo. No sé qué le. Está bien, hermana Mari. Voy a estar orando. Confía en el Señor. Hermana Adelaida García, Marina Batibal, Elvira Lares, Mari Bosel, Yosquitsu. 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Cachar cantos. Oh, canto siempre. 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Chico, para no bendecir. Y se bendecir en el nombre del Señor Todopoderoso. Cualquier canto chiri. O suficiente canto, hermana. Un cachar canto en esta preciosa hora.

gloria al Señor, qué preciosa alabanza. Venceré en el nombre de Jesús a las cosas que llegan en nuestra vida. Pero cheche tiuje parcamente para el cánima, como dijo un siervo chue el día que, de martes o miércoles, regresando en la radio Voz Cristiana. Y empezamos a platicar en las cosas del Señor. Sabemos que no estamos solos. El Señor está con nosotros. Quizá que mamá la tuta el de las mismas personas. Pero no ofensa, no yo te estoy para ofender, no. Por eso procuremos de luchar, buscar la presencia de Dios. Pero ¿sabe qué? Lo precioso. El que cometa contigo no es contigo, es con Dios. Entonces, procura tu vida, mejor busca a Dios. Y Dios, dispuesto yo creo todo. Y ricando que no hija, así como David venció a Goliat. Y en el nombre de mi Cristo, nosotros también podemos vencer. Y luchemos, hermanos, ¿pero con quién? La fuerza de nosotros. ¡No! Con el ayuda, el respaldo de Dios. Y es muy importante donde vamos a encontrar la ayuda. Es orar siempre, leer la palabra de Dios. Como que mis hijas leer un texto y muy hermoso. Dios bendiga nuestra vida y que Dios tenga misericordia de nosotros y haga resplandecer su rostro sobre nosotros. Mire pues esa palabra, muy hermoso. Y no te sientes solo, Cristo está contigo. Procura tu vida, porque Cristo pronto viene. Y más que ay Dios mío, tiempo. Entonces, hermanos y hermanas y

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Ora amén, de la no desviar en vez que la jota ya cachoj, ya peor ya tajena hundir. Arrepiéntate, porque no sabemos la venida del Señor. Y la venida del Señor, majún está mayor. O la muerte ya tron sorprender. Entonces, procura tu vida. Porque Jehová Dios de los ejércitos, dejarán un preparar caí. Ey. Una la vida eterna y el otro la condenación. Entonces, Kamich, ¿quién va a jorar? Ir y sufrimiento es eterno. Entonces, más que casta de cachí, no, ahora todavía, ojora tiempo, procuremos nuestras vidas, hermanos y hermanas. Yo no estoy aquí para ofendernos, que yo estoy aquí. A

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Yo no tengo estudio, siempre tenía excusa. Señor, yo no puedo pagar el programa. Señor, yo no puedo. Y no creo que Dios que no, y no. Sorry, señor, por tres veces. Es la última vez, si yo, Carmelita. Y si, papá, que no toca, que no cuaja. Y María, ni hija, verte, no me entre Dios. 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Que vaya a chompar, vivir y luchar y prueba, pero no, ahora. Cacha buena casa de cuchillas comidas. Mi señor va que esta manta no venida. En calla cuente, dijo, es casa. Entonces, procuremos nuestra vida. Procuremos nuestra vida. Porque Cristo pronto viene. María Boticanda, prepárate, mi hermano. Prepárate, mi hermana. A la nueva. Jerusalén, procurar la vida. 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Quiero bendición, hija. ¿Quién va a que junta a quién? ¿Quién va a que junta a Nichta? Negocio, negocio, pero para no sostener a Dios, porque ahí está la mano de Dios. Marico, con canto, negro, ¿quién va a que junta a aflicción? ¿Cachú? ¿Cachú? ¿Cachú? ¿Cachú? ¿Por qué te aflige, Señor?

hermana, joven señorita. Yo les animo en el nombre del Todopoderoso. Hay que confiar en Dios. No mira las cosas sobre este mundo. En este mundo solo hay maldad, hay pecado, hay muchas cosas, hay traición, hay muchas cosas. El que nunca falla es el Rey de Reyes, el dueño de tu vida. Él te ama, Él te dice: hijo, hija, procura tu vida, procura tu vida, yo te quiero bendecir. Así que, hermanos, Dios os va a bendecir en esta preciosa hora. Y sigamos adelante, amén. Son a las 11:13. Y agradecer comunicación, hermana Magdalena desde Shetzak. Dios bendiga a la hermana, ahí está tejiendo Nori Ken Noripot de Cachalán en Quicoto. Hola, ya con ti canto con Esther Osorio, La Desesperación. Hermanita, por favor, acá no canto La Desesperación con Esther Osorio para complacer hermana Magdalena. También Guabechi Tuca con un comentario. Chile, hermano Pedro Mejía, su vieja me complace. Un canto, dice. Y cualquier tema de Elías Lush, soy Pedro Mejía. Dios bendiga, hermano Pedro Mejía. Ya hemos complacido ya con el hermano Elías. Dios bendiga a cada uno de ustedes y sigamos adelante. Amén. Y Shkayay Arikan. Hermana Lidia, hermana Mari, hermana Lidia Tepaz y también hermana. Dice aquí, hermana, soy Pedro Mejía. Amén, hermano Pedro. Y Ashkaricanto, Ángel Sac, nos está viendo. Ay, Dios mío, hermano Cornelio Semet. Hermana Fidelina, desde el Cerrito, Patitía. A ver qué día voy a llegar allí. Tiene que voy a llegar. Estamos platicándose el día miércoles con mi nena. Tenemos que llegar allí a visitar el hermano. Que Dios bendiga también, hermana Marina Batibal, nos está viendo. Adelaida García, Edgar Barán, Zaxicay, la familia Zaxicay, Dios bendiga al siervo de Dios, hermano Fernando Paul, nos está viendo desde San Juan Comalapa. Dios bendiga a la familia Paul Calderón.

que Dios bendiga su familia y su trabajo. Que Dios quiso todo. Amén. Milton Chonay, Dios bendiga. Dice aquí, bendiciones, hermana Carmelina. Sí, adelante con tu programa, hermana Carmelina. Gracias, hermana María Aguilar. Hermano Edgar, bendiciones. Hermano Diego Tepaz, también Dios bendiga. Nos está viendo. Marlis y Simit nos está viendo. Bendiciones, hermana, dice hermana Adelaida García. Qué bendición del Señor Todopoderoso. Y estoy feliz con Cristo Jesús. Y si no canto, tactúpera canto. Callar y canto. Y va a ver con comentarios que has leído. Y va a ver con el camisán en el WhatsApp. Hola, hermana, que Dios la bendiga siempre, hermana, en su programa. Quiero que me complazca con el canto de Maynor Morales. M. Aquí, aquí le escuchamos en La Vega. Dios bendiga a la familia ahí en La Vega. Un canto M. Aquí con Maynor, por favor, hermanita. Y canto esta canuche, M aquí con Maynor. No nos canesta, Ricky canto y Macajota, Chimantayar, y aquí. Ojo a las 11 con 16 minutos. Que creen, hijo. Buen día, hermana Carmelina. Que el Señor la bendiga siempre en su programa radial. Aquí les saluda Mari. Sería tan amable complacerme con cadenas de coro con Ana Graviela. Por favor, hermana, Junchka. Coro aquí, hermana Ana Graviela. Coros de avivamiento con Ana Graviela. Yajas, calleja canto, camich coro. Y también pido oración por mi vida, ya que a veces que ya no sé. No digas así, hermana. Dios está contigo. Confía en Dios, hermana. Dios es poderoso. Dios es bueno y para siempre es su misericordia. Hermana Mari, por favor, hay que orar mucho al Señor. Te bendiga. Y ahora va a caminar y Shanik, a ver, Shayaka Carolid. 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Dios no bendecir y seguir adelante. 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

Aleluya, gloria al Señor. Son canto de mucha bendición, mis hermanos y hermanas. 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Ay, la joven, 19 minutos para a las 12 del mediodía. Ja, Dios mío, chau, hermanos, quien quiero, cuesta que hermano incoyo, porque es que van a chinos salga a internet. 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Yo es que ya no voy a decir, hermanos y hermanas. Él va a bendecir mi hermana Adelaida, no hija de bendiciones, hermana, no hija, gracias, hermana. También, hermana, en mi chuba, yo te bendiga siempre, hermana, dice hermana Marisol Mejía, Dios te bendecir. Hermana Adelaida, no me puede complacer con canto de su persona. Bendiciones, gracias, hermana Adelaida. Un canto, hermana Chirichi Carmelina, con cantos Chiri del volumen 7. Y Janimari Cachalartalesco, qué cosa. Pero cantos de cajó, y era un consolar, y era un bendecir a todo el pueblo de Dios, porque yo no puedo hacer nada. Así que Dios les bendiga, mis hermanos y hermanas. Y chuey con Kikotengre, hermana, ahora ya canto aquí en Carmelina, ya. 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César Naz, también Dios bendiga, César Naz. Y también, Wabeni Tsukanek, sería tan amable de complacerme una alabanza de Jacinta Macario. Aleluya, aquí viendo en Parashkin. Dios te bendiga siempre, hermana. Dios bendiga a la hermana Marisol desde Parashkin. Dios bendiga al pueblo de Dios desde Parashkin de Tecpan. Dios bendiga a la hermana Marisol. Irjara Jorayaj, canto con Jacinta Macario. Aleluya, dice Jarir Miri Alabanza, hermanita, tú en la cabina. Y de Junco en Carmelina, Camil Junco en Jacinta. Así que enojó, quiere que canto, que calla él, porque ahora Chanini, pero me son cajona, a buena hora, hermano. Adelaida García y hermano Cornelio Semet desde el Cerrito. Hermana Adelaida desde San Lucas, Santa Polonia. A la familia Costalco y Yolanda Catú nos está viendo. Milton Chonay también. Ángel Zag, Kimberly Quinchovich nos está viendo. Hermano Cornelio, hermana Kimberly, quien y quien, hermano, tal vez está genial leída acá el comentario. Día Chapajo tiene 5 minutos acá. Quien y quien, chuari, señor. Hermana Kimberly Quinchovich, Dios bendiga, hermano Cornelio Semet Agu. Adelaida García, también Chapajo Beno, hija, me puede complacer con una mi alabanza con Carmelina, dice hermana. No sé, el cachalán, la familia Tamat, me puede complacer una mi alabanza con Carmelina. Está bien. Junchka canta, hermana. Junchka canta, ¿quién Carmelina, hermana? Es la familia Tamat. Dios bendiga a la hermana de la familia Tamat que saman hasta Panvir y letra y en. 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Y la familia Tamat, no sé de dónde es nuestra hermana, pero tu hijo bendición. Ni callá por Pichanik, hermana. Ahí vamos a complacer hermana con Carmelina. Dios bendiga, hermano Diego Tepaz también. Noemi Paul nos está viendo. ¡Qué bendición! Y talento. Dios que maneja. No, hay que dar gracias a Dios porque Dios te ha dado un talento, sabiduría,
y dará a disfrutar. Dios se atreve a fortalecer. Quizá hay momentos de cansancio, pero es normal, hermanos. Pero canal disfrutar es casa más que Dios. Amén. Y si la tenés peguemos con privilegio, Carmelina, dicho no, para no, hermano. Este lleva también cansancia, pero no, yo quicot, porque Jarir plan y Dios. Y dice hasta agricultor, hasta albañil, hasta negociante, dale gracias. 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Dice aquí, bendiciones hermana Carmelina, dice hermana Noemí Paul, desde San Juan Comalapa, gracias, gracias hermana Noemí Paul. Edwin Chonay también nos está viendo, qué bendición. Y qué cachala que tú, Matías Chive, cachala junto y cacando después, yojeca, en la meditación de la palabra de Dios. Eso es muy importante, ¿por qué muy importante? Porque Dios es un Dios poderoso. Y Dios con Juan bendecir y va a seguir adelante. 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Amén.

chicos, hermanos, la presencia de Dios va dispuesto que no llenar agua. Bendito el nombre del Señor. Y es muy importante confiar en Dios. 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Ya tengo que animar en el nombre del Señor. Amén. 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Y con muy agradecido. Eres Señor. Bendiciones, tía. Ánimo, dice Edwin Chonay desde Canadá. Dios bendiga, Edwin. Dios está contigo y recuérdate que Dios y ojo regalo, chaval, no es todo, Juan. Entonces hay que cuidar tu vida. Dios catutochi. También va a ver un bichikunca comentario. Buen día, hermana Carmelina. Dios me la bendiga. Aquí le estoy viendo en Checoil, Santa Polonia, hermana. Dice. Hágame el gran favor, hermana, de llevarme mi vida en oración ya que pase unos momentos difíciles. Hágame el favor. Está bien, hermana. Dios sabe quién. Atentamente, Mayra Rodríguez. Dios bendiga a la hermana. Ana, sí está bien, hermana. Dios sabe quién. Coche a trotó. La hija de la cosa, no, pero Dios cochilla mucho. Buen chica, no hija, con bendiciones, tía. Ah, Wilmer, Wiki, sobrino, Dios Quichón, sobrino el Edwin, sobrino Wilmer, qué bendición desde Canadá. Y siga animar, cojba y coche, querido Dios. 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
1: Jesús, yo sé que hermano no es cosa fácil. 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Buena hija, hermana Margarita. 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Ya que este lunes 27 va a cumplir otro año más de vida, hermano Celso Arturo. Yo digo que va a haber pastel, va a haber un criollo. No, no, no. Ni más, más, che. Padre, Dios, chavé, papá. 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Por favor, hermanita, hasta que no rija canto. Después de los. Una lectura de la palabra de Dios y la oración. Cayana y canto, Magish Mayón. Con tiempo, Manichi, hermana Carmen, yo creo que está. No. A las 12:07. Entonces, las 12:30, yo chamé. 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Y con más, si me está, que vira familia, más. 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La oración, y la palabra de Dios, a través turbado, chiramente. Pero me pego un texto, y no se turbo tu corazón. Ay. O me pego un chaval, no temas porque yo estoy contigo. No desmaya porque yo soy tu Dios. Ay, Dios mío, con ese hashpira ánimo, sí, sí, el Señor está conmigo. Yo no estoy sola, Él está conmigo. Y apláudele a tu rey, canta. Ay, pon un huelcan y kikot. Se pueden ir, gracias, papá, porque tú estás conmigo. Aleluya. Es muy importante la palabra del Todopoderoso. Amén. Y huevene cachú la palabra de Dios. Es muy importante la palabra del Rey. La palabra del Todopoderoso. Quizá quema la vieja camich que amaré, Irat, que a mí muy importante hoy en una palabra poderosa en tu vida. Y espero que te va a edificar esa palabra muy linda. Risalmos, Risalmos 37. 1 y 4. Hermanos. Capa leer para ir a Jesucristo. Quizá que van a irnos yo, Dios mío, chiquetón y en. Y can con ocho mil para guanmiro a un daño. No, hermano, no, no, no, es bueno. Porque eso te va a quitar la bendición. Mejor no. Te

¿Cómo leer en lenguaje actual, hermanos, esa palabra? Ni cómo leer el Salmos 37, el 1 al 4, no es querer. Es leer yo, Luis. Parviri Padre, Hijo, Espíritu Santo, no te enojes por causa de los malvados, ni sientas envidia de los malhechores. Ay, Dios mío. Queridos, pues son como la hierba que al cortarla pronto se secará. Y tres, tú debes confiar en Dios. Dedica a hacer el bien. Estables en la hierba y manso. Tente fiel a Dios. Una palabra en mi vida poderosa. Entrégale a Dios, Jadino 4, tu amor.

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En lenguaje actual no alguien. No te enojes por causa de los malvados ni sientes envidia, dice. De los malos hechores. 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

perdóname por la palabra, Kinikyu, hermano. Y yo sé que es palabra muy importante. 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No te enojas por causa de los malvados, ni sientes envidia de los maleshechores. Iridos, no hijo, pues son como la hierba que al cortarla pronto se secará. 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Mamá, Matios, gracias, mamá, brillan con regir. Gracias, padre. Mejor que ta anauts y la clatura bendición, Dios. Y ni casa que pues son como la hierba que al cortarla pronto se secará. Toma la hija, tú camina y es con mi mamá, no es así. 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

Dios, escúchame bien, espera respuesta. Dedica a hacer el bien. Vaya. 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Es muy importante. Tú debes de confiar en Dios. Y dedícate a hacer el bien. Vaya.

0: Choncho. No, no se puede, hermano. Mejor ore por él o por ella, o ore por mí, yo por ti. Mejor confiamos en Dios. 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Tú debes de confiar en Dios y dedícate a hacer que el bien.
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Es que nunca tú debes de confiar en Dios. Dedícate a hacer el bien. Que mamá Shahuayakta chupari Salmos 37, 1 al 4. Jarita general y para lenguaje actual. Hermanos y hermanas, canamal importante la palabra de Dios. 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Sabes, Señor, tú sabes mi corazón, mis pasos. Solo te pido que tú me ayudes. Yo quiero hablar más.

que nunca ve. Tú debe de confiar en Dios. 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Y dedícate a hacer el bien, tan a procurar a chingrán. 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

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Marita Gnuir, dedícate a hacer el bien y estables en la tierra. Y mantente, que dice, fiel a Dios. Fiel a Dios. Manina Toligru Cayera Trini Anchabe. No quiera te ir, papá. Ayúdame a hacerte fiel. Sé que duele el dolor, la crítica, la burla. Quizás ya han traicionado. Pedirte a Dios, quita ese dolor en mi corazón. Yo quiero ver tu gloria. Me voy, Jesús. María Jucata, no ir.

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Duele, duele. 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Ya tron. Maja, ya andamos gratis. Ay, al Dios. Pero es que no hay que ver. Los cada uno desde el guabecho chole. Y mantente fiel a Dios. A Dios. Es muy importante. Y cuatro, no hay. Entrégale a Dios tu amor. Aleluya, esa palabra. No llenar igual. No es que estoy llorando por otra cosa, no. Yo siento la gloria de Dios y ese calor del Espíritu Santo. Y Jatarishto Abikirat Kobe, señorita, hermano y hermana. No, hija, entrégale a Dios tu amor y te dará lo que más desea. En otras palabras, chayara guanima, cheri Dios, kirija nuya chaveri rura guanima, y no es chupar la reina valera, deleítate o disfruta.

pensando que hay mucha gente de riesgo, Señor. Reconcíliate con el Señor, quizá a mí, porque Dios con algo irá.

sufrir. Irra babasaya canta, levanta tu mano allí en tu lugar. Tú puedes decir, papá, ayúdame. Allí en tu casa, allí en el carro, quizás tú estás manejando. Oye, Anagina y Aquiamón, hermana, te diga, aquí estoy, papi. Tu señorita, dígale, Señor, quiero ver tu bendición. Manina, envidiar y junta guachilti, Señor.

quizá que vaya con Jaina y Jacasha. No, no, no. Dair ser Dios, papas, allá paz, pero igual. Ya palabra, no,

Gracias, Señor. Habla con Dios, habla con Dios, platica con el Rey. Él está obrando por tu vida y está. Bendecimos a cada uno, mis hermanos, Padre, que tu oración, la vida hermana Margarita, la vida hermana Adelaida, la vida hermana Magdalena, Dios, clamamos por esta familia. Oh Espíritu Santo, Espíritu de Dios, Espíritu de poder, la vida hermana, Padre de la familia Chonay, Señor, perdóname. No es que porque yo quiero ser padre, hablar de tu palabra. No sé por qué Gina impulsará esta beta. Toman a ayudar a cada hermano, hermana, que el Katsiru Toik, y a Maizkirta Nignitsuta, Padre Irán, Brumente.

hay aquí. Hay muchas vidas, no llega el Espíritu Santo. Y te gené para curar y cánima. La gené. Pues a Joshua. Estoy liberando vida, dice el Santo. Y robaba hasta allá, cándala. Y robaba ya que. Y robaba hasta allá. Poder de Dios. Que van a ayudar. Que van a consolar. Que van a bendecir a Tinamitka, papi. Jalambir Chávez. Dios Chávez, Dios. Oh, por favor, Padre, oro por la familia, Señor. Elizabeth, papá.

Y en el nombre de Jesús, seguiré orando por tu pueblo, papi. Gracias por regalarme este día de poder seguir adelante con el programa radial. Muchas gracias, Dios. Muchas gracias, papá. Y así que en este momento, padre, me agradecer por cada familia. Yo no sé en qué lugar nos está viendo y escuchando, pero ahora, Señor, yo declaro bendición en cada familia en el nombre de Jesús. Si Janía toca, Señor, entre 8 días en coche de nuevamente en este lugar. Gracias, Padre. Amén, amén. Hermanos y hermanas, hasta aquí Dios cruzó. Bueno, toca Silvia también. Ánimo, hermana, dice Dorcas Tung, nos está viendo. Dios bendiga, hermana Milto Chonay y Bonogel Cartinamitri. Dios, Jari, Dios, Kistón. Cristina España nos está viendo. Muchas bendiciones. Yajana por hija, ora, escapora. Sernojoina, Boyoch, Pari 30, 92, 56, 41. Jarija, número personal. Dios, Kistón. Y acá seguir adelante.

0: noche.
1: ¡Mil felicitaciones! Se desea el cantante Otoniel, el mariachi, que traiga los pasteles, tamales, chocolate. No, pues aunque sea tamales con chipilín bayoni, vamos a disfrutar hoy en este día de paz y alegría. Y los hermanos te traen regalos, tus amigos, familiares. ¡No, pues! ¡Venga bonito, mariachi! ¡Esta linda canción suena!

0: amor con todo nuestro corazón, hermana.
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0: Gracias.
1: Gloria a Dios. Mateo, Shteka Dios, hermanos y hermanas, en esta hora de la tarde.

0: 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El día de ayer de esta hora, Rojko Chupangre Cabina 2 de Jerusalén y su TV. 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Algunos nos llama, gracias hermano, hermana. Algunos nos mande sus comentarios, gracias hermano. 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
1: Gracias padre.
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Gracias, Espíritu Santo de Dios. 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Gloria a Dios, solamente, hermanos, gloria a Dios. 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Nos quiere llamar, nos puede llamar al 4022-5280. Dios, Kishbanun bendecir. La verdad, que Dios, Hasibulek bueno para Javi. 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No te dejaré. 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Yo Japón chupangri situaciones como que no tenemos salida, como que estamos solos, como que Dios no nos escucha, como que no hay Dios. Ay Dios, coca Dios, coca Dios, cachala. Rhanobig. Jehová te oiga en el día de tu conflicto. Hayoch rakashach chupar ni malech bisanek ni malech pena kakuan. Hablemos con él. Contemos a él nuestra necesidad. Dios que van un bendecir y cachalal hayechompe. Seguramente hermano Alfredo, Dios te van un bendecir. 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Y no solo eso, clamando también por los oyentes del programa radial, los que con lágrima en Chupol. Gloria a Dios, Matios Ishkochin. 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Eco amigos. 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Amigos, amigas. En esta hora de la tarde, bendiciones, bendiciones, bendiciones en sus trabajos, bendiciones en sus negocios, bendiciones en la vida espiritual. Gloria a Dios. Cojo un verso de la palabra de Dios, no vieja. Isaías 18. Perdón, Isaías capítulo 1 y verso 18. Kenubich, Parvir y Padre, Hijo, Espíritu Santo. Venid luego, dice Jehová, y estemos a cuenta.
si vuestro pecado fueren como la grana, como la nieve, serán emblanquecidos. Si fuere rojo como el carmesí, vendrán a ser como blanca lana. 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Hasta aquí, Señor, quizá te he dejado por un lado, hasta aquí. Hoy te voy a servir. Que a cuenta, querja Dios. Padre que estás en la gloria. En esta hora de la tarde, Papa Matías Chávez. Matías Chávez. Ya pueden permitir. Yo cacho para cabina 2. Gracias, mi amado, dueña de mi vida.

Quizá no podemos llegar en cada hogar, en cada familia, pero a través del audio, a través del internet, hemos llegado, Señor, en los hogares en esta tarde. Señor, rogamos, papá, que tú extienda tu mano de poder, extienda tu mano de sanidad, extienda, Señor Dios mío, papá, tu poder sobre cada familia. Yo sé que hay vidas que están sufriendo a través de una enfermedad maligna, hay vidas que están sufriendo a través de que no hay

Dios, oh Dios. Solo tú puedes hacer las obras. Solo tú puedes romper cadenas. Solo tú puedes deshacer todo, Señor, basura del enemigo, Padre. Solo tú lo puedes quemar. Obra, obra, obra en cada familia. Obra en

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Está tu hermano Alfredo, padre, que van a ayudar, Señor. Padre, cada varón es, cada mujer es, que van a bendecir, Señor, hermano, es bichonay. Van a bendecir a esposa, a familia. Van a bendecir a todos mis hermanos y hermanas de La Vega, Santa Polonia. Que van a bendecir a todos mis hermanos de Chiquesh. Que van a bendecir a todos mis hermanos de Patzach. Que van a bendecir a todos mis hermanos, Dios mío, Señor.

nombre, Padre. Yo sé que hay poder en tu nombre, Cristo Jesús. Que van a bendecir cada hermano, cada hermano. A mis hermanos de Shekubal, de Chuantonio, de Chirashá. Que van a bendecir a mis hermanos de Pacután. Que van a bendecir a Cajor, de Shekoil, de Shetonosh, de Panimacoc. Oh, muchas gracias. Gracias, papá. Van a bendecir a mis hermanos de Shenimahuyú, de Patio Bolas, Padre. Van a bendecir, Dios amado, Dios mío, de Vista Bea, de Pamanzana, de Asunción Manzanales, Dios mío. Que van a bendecir en Shesacuín, Dios. Van a bendecir, Señor, en Chuaparal 1, Chuaparal 2, sector de los Chonayes, Padre. Tayaracapaquivilacajotlamiad, Dios.

0: mano de sanidad, Haratat, mejor médico, mejor doctor, padre, o en tu nombre hay poder. Padre, tallará mano de poder, a mano de sanidad. Acaban a bendecir, Señor. Rakajoleco en los Estados Unidos. Rabajoleco en Canadá. Caban a bendecir, cachajir, caban a cuento. 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Tallara capa arriba la congregación, tallara capa arriba siervo José Chonay. Tallara capa arvinata Dios, a siervo pastor, al grupo seguidores, padre, a los jóvenes, a la femenil, a las diaconisas, Dios. Caban a bendecir. Matías, caban a bendecir, emisora. Caban a bendecir, mano Fidel, tu esposa, tu familia. Muchas gracias, papá. Matías Chávez, gracias Jesús, gloria a Dios. Dios cojan un bendecir hermanos y hermanas. Antes que era natejpeja comentar y Dios que van un bendecir cachalal tejino kitzet. María González lo están viendo, Dios te han un bendecir. Manuel López en los Estados Unidos lo están viendo, gracias hermano Meme. Y otros que nos están viendo, Dios Kishpanum bendecir. Kabichir hermana Kochupangri, cabina central. Cojón alabanza, Nubij. Te doy gracias, Señor, por tenerme así, por la vida que me das. Te doy gracias, Señor. Pagarte no puedo, mi vida, Señor. Y no podemos pagar. Aunque cota buena dólares, cota cantidad de media, cota un 100, 200 cuerda, blef, tacayé 100 cuerda de pagar unos tus 200 años. Nada. Pagarte no podemos, hermanos, a tiempo. Por gracia estamos bien. Y no nos neguemos, pues, de servir a Dios. No nos neguemos, hermanos, de bendecir, de exaltar a un Dios vivo, a un Dios poderoso. Ni cacachagri alabanza quien Pedro Canil. Qué bendición. Yo pechupangri cabina central a escuchar esa alabanza. Mientras que ya chon pechupari 4022 5280. Gloria a Dios.
1: Gracias, Padre. Gracias por esta sexta producción.

0: Gracias, Risha Haratiabi. Pero bien, invechere Dios, Matios Chaveco Caluchas. 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Es que porque Dios nos ama, nos quiere, examinemos, hermano, pensemos un momento. 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Y se van a invitar todos los días viernes con ti medio de tica oración. 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Los que con lágrima. Presentado por nuestra hermana Carmen, que es mi esposa. Gracias a Dios. 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Quizá nos hemos ofendido unos a otra, pero debemos perdonarnos, hermanos, unos a otra, porque Sirat Nabij, allá no lo perdona mi familia, no lo perdona mi vecina, no lo perdona mi papá, estás perdido. Estás descontrolado, perdóname por la palabra. No, debemos, hermano, perdonar unos a otros. Gloria a Dios. 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Está bien. Dios que van a bendecir en esta hora de la tarde. 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En las cosas del todopoderoso siervo Francisco Chonay y Carmen Tamat. 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Hanubir, buenas tardes, hermano. Aquí escuchando en Caserío Chuachún, Santa Polonia. Me complace con un himno con José Chonay. Bendiciones. Que siguen con tu programa, Matios, hermano. 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Lo están viendo. 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Mi hermano Francisco Matías. 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
1: Pero este alabanza dice que después de la tormenta viene la calma. Use sus manos y alabe a papá. Alabe al Rey de Reyes y Señor de Señores.

0: levante su mejor aplauso. Dale aplauso, dale aplauso, dale aplauso al que vive.
1: Allá es un alabanza, hermano, de fondo, peca pa' currate.
2: Gracias, Padre. Gracias,
1: aleluya, gracias, gloria a Dios, hermanos, gracias, y hermanas. Jari Dios, yo panón bendecir, es un momento. De nuevo, aquí en la cabina de Revelación Tecpan. Bendiciones, Parviri Caslen, es un momento, ya que hace 8 días, yo que presente el motivo de la actividad de nuestra familia. Pero, hermano, hermana, Shokikot, hermano y hermana, Irish, Mashishkirta, Shishaponkin. Pero esperamos en Dios, Kirishishkikotcha, en la palabra del Señor. Más algunos, Rekashar, la transmisión, Oshutsu, la transmisión. Bendiciones, hermano, hermana, bendiciones. Bendiciones, Parviri Kaslenka, hermano, Shivakashahla, Oshitsu, qué bendición, la palabra del Señor, Shokun, animar, Macheta Cheri, hermano, que Shukanun realizar esa fiesta, nak, sino que la palabra del Señor, Nichonchke Konoji. Yo quiero animar a seguir adelante, Ibikin, hermano, cochila geniva kashahbi. Y será con enfermedades, tajín, copa de acaslín, copa hogar, copa familia. Taya, te van a abandonar en la mano del Señor. Él sabe. Él tiene control de todo, amado hermano, hermano. Ja esta mayón, chique rato, chique momento, a chiquer nojpal, para vivir a Caslen.

contigo, hermano, hermana. Hay enfermedades, pon tu mano, pon tu vida en la mano de Dios. Más y más, orad sin cesar, dice la palabra de Dios. Orad sin cesar. Siempre estaremos en oración, clamando el nombre del Señor, hermano, hermana. En esta maravillosa hora, los bendecimos en el nombre del Señor, ya que por la mañana tuvimos el privilegio de orar por sus vidas. ¿De dónde me estás escuchando, hermano, hermana? ¿De dónde estás? La mano del Señor está contigo. La mano de Dios está, hermano, hermana, te está viendo.

0: bendiciones sobre tu vida, mi amado hermano, hermana. Quizá estás pasando enfermedad, quizá estás pasando como que usted siente que ya no hay solución, pero la palabra del Señor nos anima a seguir adelante, a continuar adelante, hermano, hermana. Bendiciones. Sirat, hermana, en un momento. La joya chompe, cachompe, quequén. Parica número es el 4022. 5280, carica número, hermano, hermana, cachompe. En cacuaje, caslen, en oración. Jari Dios, nanó bendecir, caslen, hermano Alfredo, jachoya. Bendiciones, hermano Alfredo. De Santa Polonia, que está trabajando en un aserradero. Bendiciones. Ánimo en el camino del Señor. Nos gozamos y nos alegramos de escuchar un hermano o una hermana que dice que tiene privilegio en la iglesia, que tiene un talento de música. Bendiciones. Entonces, si estamos trabajando, ¿qué quiere Dios con nosotros? De acercarnos más. Quizá por eso pasamos enfermedad, pasamos problemas, pasamos el proceso. ¿Por qué? Porque Dios quiere de acercarnos más ante tu ante su presencia. Dios quiere de estar más y más cada día, no dejando de orar. Porque si dejamos de orar, viene la debilidad, viene el espíritu de conformista. Uno mismo dice, mejor hasta entre 8 días, mejor hasta 15 días, mejor, y viene siempre excusa. Pero bendito sea Dios, hermano, hermana, cuando hay oración, allí estamos luchando en los caminos del Señor. Bendiciones, bendiciones, hermano, ánimo en los caminos del Señor. Aquí vemos en nuestro comentario Leitali Chonay. Bendiciones, hermano Francisco. Complázcame con un canto de Jacob Reynoso con el tema Nunca, Nunca Cristo Me Ha Dejado. ¡Qué bueno! ¡Qué bueno! Desde ya, gracias, dice el hermano o la hermana. Bendiciones. También nuestro hermano José, bendiciones sobre sus vidas, hermanos y hermanas, en esta linda tarde. Desde ya, Yajakashagre, alabanza. Que nuestro hermano Shuktupe, hermano Alfredo, Shuktupe, ese alabanza, y dejó un momento, desde allá en la cabina, número uno, ese precioso canto, aleluya.
1: ¿Cuántos confían en las promesas de Dios y creen que no estamos solos? Dale un aplauso al Rey de Reyes y Señor de Señores.

Dios va a estar en ese negocio en todo tiempo. ¿Cuántos confían en las promesas de Dios y creen que no estamos solos? Dale un aplauso al Rey de Reyes y Señor de Señores.

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es tuyo, Señor. Ayúdame pues a glorificar tu nombre. Ayúdame pues a exaltar tu nombre, papá. Porque Él es nuestro papá fiel. Él es nuestro amor, hermano, hermana. Sin ningún amor, como el amor de Dios.

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0: 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Pero lo bueno, y en el hermano y Mayicosta, lo bueno, que manina han perder tiempo, aunque copa y dolor, aunque copa multigolpe, manina han perder tiempo.

Neymar, Kahane Neymar, Lucas Link, hermano Alfredi, Akehanubir, Mashkir de Japón, hace 8 días en la fiesta de mi familia. Pero motivo que el cuerpo está afectado. Gracias, padre. La transmisión. Hacho puedo gozar con los coros la cadena de Dios. Qué bendición. El Hanubir Camicha en el ensayo. Bendiciones. Ichkena Jori Dios.

seguir adelante o para ofrendar, hermano. Dios tiene un propósito en tu vida o en nuestra vida, a cada uno, hermano, hermana. Nos gozamos, hermano, y aquí nuestro hermano. Bendiciones, K, a seguir adelante. Y también nuestro hermano Manuel. Ánimo, hermano Manuel, en los caminos del Señor, ya que ya tiene tiempo nuestro hermano en los Estados Unidos. Pero bendición, bendición, Palmiro Castillo. Yo sé que nuestro hermano Manuel puso la mano. Rustón, Rupari, Dios. Marguir Aslein, entonces, Manienka Mestaja. Manío Mestán, Manío Mestán, sino que Hanaki Chinche, lucha por Dios. Habana esos esfuerzos de glorificar el nombre del Señor. Quizá más algunos, Manachet Kitas, Kitekpe, comentario. Pero la gente que cacha, que un animar, cachalar, que surbar y Dios. Y van a seguir adelante. Venga lo que venga, pasa lo que pase. Pero nosotros seguimos adelante en la obra del Señor, en los caminos del Señor, hablando de la palabra del Señor. Hermano, hermana, porque no es por casualidad que Dios Sharukun aporat, Shatrucha aporat, Shirucha poin. Es en algo que era una hermana de animar a otro. Ánimo, pues, hermano. Quizá Mayit Kirtanya por mi salud, nombre por nombre, chispa, dije, pero bendición, Padre Caslen. Bendiciones, Padre Caslen. Amado hermano, hermana, ya que la palabra del Señor nos anima a seguir

¡Qué bendición! Rojos por Ibabé, y chocalos día jueves, oje, en Jerusalén, allá en Chupol. Bendiciones, Jari, por y Dios, para vivir esta casley. Y esperamos en Dios, no solo un año, no solo dos años, esperamos la voluntad de Dios. Y Dios, yo sé que sin un momento yo fui acá, sin ningún momento, hasta aquí, igual cual, manichota, el emisor, sin ningún momento, hermano, sino que siempre, yo en ayudar, yo respaldar y no proveer lo material o lo

muchas veces el hombre, la mujer está equivocada. Jamás no pueden honrar. Ay, Ririca no a mí. Ririca y Alan, tocan a apreciar el amigo o amiga, tocan a apreciar. Pero el amigo fiel es nuestro gracias, Señor Jesucristo. Dejó un momento, caiga nuestra hermana. Tú ya eres cacán.

Tosh, Takasha, Junan y Viking, hermanos y hermanas. Hallé un buen amigo, ¿y cuál es su nombre, tu gran amigo? Es Jesús, nuestro Señor Jesucristo. Él nos ama, Él nos quiere, Él nos cuide. Oh, muchas veces se turbe la mente del hermano, de la hermana. Está turbado, está desesperado, está angustiado. Ciertamente, más algún momento de una enfermedad no pueden turbar a hambre, a pensamiento, pero no se turba tu mente con Dios, con nuestro Señor Jesucristo. Él nos va a ayudar, Él nos va a cuidar, Él nos va a proteger, Él tiene cuidado de nosotros. Qué bueno, hermano, hermana, qué bueno la palabra del Señor nos habla a través de un canto. Esperamos en el Señor, que era chapugosar. Querat ayón at copate a cuarto ya anta derramar lágrima, hermano, de gratitud, porque Dios está con nosotros. Nuestro amigo está con nosotros. Ya anta derramar lágrima de gratitud. O de dolencia, yo no sé qué forma y actitud, pero lo bueno es derramar lágrimas delante de nuestro Padre Celestial, y Él conoce, y Él sabe.

Ahí está nuestra oración, hermano. ¿Cuántos años? Pero yo, Bobby, hermano, ¿cuántos años? Yo sé que más algún viernes

Irishishpe. No adorar nuestra persona, sino que adorar al Dios que vive y permanece para siempre. Adorar a buscar más de Dios. No adorar a nosotros, pero solamente a no programar. Rox solamente hermano Chiro Kobi, ni capen iniciar, capen cantar algunos coros, ni capen lecturar algún parte de la palabra del Señor en medio de las hermanas, que más.

parado sobre esa roca. ¿Y cuál es la roca? Es nuestro Señor Jesucristo. No nos vamos a caer, sino que ahí estamos glorificando el nombre del Señor en todo tiempo. Entonces, Chiro, hermano, hermana, todos los viernes, buscando la presencia del Señor, adorando el nombre del Señor, adorando el dueño de nuestra vida, adorando al Dios que por su misericordia ha tomado nuestra vida, que por su misericordia hasta aquí nos ha ayudado. Y estamos intercediendo por usted, hermano, hermana, a través del programa. Nosotros, hermano, quizá Mayoquita y Ojbe, así de una vez en sus hogares, animarlo. Hermano, hermana, van a seguir adelante. Mayoquita, chiquema, Mayoquita, hermano, porque, hermano, pero a través de esta emisora, a través de Ojbe, Ojbe, Jaija, Puchibe, Capanón, orar, parvir y caslén. Esperamos en Dios. Querish, kishkikot. Querish, tipun, seguir adelante en los caminos del Señor. Junán y Vikin, hermanos y hermanas. Y si Dios un algo para y caslén. Tisamahir, yo sé que hermano, hermano, algún día van a entregar cuenta. Algún día viene van a entregar cuenta. Siri Dios, Sirkenapo, Siri Dios, Sirchapo, para algo aquí.

todo tu corazón de seguir adelante. Amado hermano, hermana en Cristo, dejó un momento de que sirís mejor. Ni haga comentario en la emisora Jerusalén, allá en Chupol. Como hermana, y haga comentario.

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En sus amables hogares, me acan a orar para ver y casle. 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

0: gloria. Aleluya.
1: Quiero que prepare su voz. Dale ese aplauso al Espíritu Santo. Él está con nosotros.

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0: último Chiricante, hermana.
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Antes que me acabo de escuchar las alabanzas. Bendito Dios, bendito Padre que estás en los cielos. 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La emisora, revelación, Tecpan, bendito Dios, bendito Padre. 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

poderoso. 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Mi programa radial. 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En el nombre de Jesús hay poder, Padre. Gracias por Padre, Hijo y su Santo Espíritu. 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Amados hermanos, hermana, joven, señorita. No me deja la lectura de la palabra de Dios, no me deja el libro de los Salmos 92:1. Bueno es alabarte, oh Jehová, y cantar salmos a tu nombre, oh Altísimo. Anunciar por la mañana tu misericordia y tu fidelidad cada noche. Glorias al Señor. La palabra de Dios, bueno es alabarte y cantar salmos a tu nombre. 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

gloria a Dios. 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Yo paro un momento, tajín, no voy a escuchar el programa, esta hora de la tarde, amados hermanos, pues voy a ir un. 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
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Glorias al Señor, amados hermanos.

amados hermanos, Dios quisiera bendecir esta hora de la tarde. 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Tesalonicense, no vejca, para capítulo 5, en su verso 18. No es dad gracia en todo. ¿Por qué? Esta es la voluntad de Dios para con vosotros en Cristo Jesús. Glorias al Señor. 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
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De que chupangri libro primera de Pedro. Primero de Pedro, en su capítulo 1. 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No pica la palabra de Dios, libro primera de Pedro, en su capítulo 1, en su verso 14. No pica la palabra de Dios, amados hermanos. No pica la palabra de Dios para el verso 14, primera de Pedro, capítulo 1, verso 14. No pica. Déjame leer para mi Padre, Hijo y su Santo Espíritu, la palabra de Dios. No pica como hijo obediente. No os conforméis a lo deseo que antes tenía, estando en nuestra ignorancia, sino como aquel que os llamó es santo, sed también vosotros santo en toda vuestra manera de vivir. Pecado 16, ¿no, hija? Porque escrito está: sed santo. ¿Por qué? Yo soy santo, no veis la palabra de Dios. 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Como hijo de Dios, como hijo de Dios, como hijo obediente, no os conforméis a lo deseo que antes tenía. 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
1: Siento de Dios. 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No veja el verso 15. No veja sino como aquel que os llamó es santo. Sed también vosotros santo en toda vuestra manera de vivir. 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

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No veja por qué escrito está sed santo. Porque yo soy santo. Tiene que ver en practicar la santidad. 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

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Pero si sois guiados por el Espíritu, no estáis bajo la ley. ¿Ah? Y manifestáis son las obras de la carne, que son adulterio, fornicación, inmundicia, lascivia, idolatría, hechicería, enemistades, pleito, celo, ira, contienda, disonesiones, orejía, envidia, homicidios, borrachera, orejía y cosas semejantes. Está cerca. Ojalá no vezca la palabra de Dios. 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
escuchar por medio de Radio Revelación Tecpan. ¡Qué bueno! 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Con regocijo se ni programador, guía palabra de Dios. ¡Qué bendición! 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Rat que no va a escuchar esta hora de la tarde. Van a luchar. Quisiera tu hermano joven. Quisiera tu copa un grupo de la música. Es una bendición. Es un gozo. Es una alegría. Hay que luchar. Hay que luchar, amados hermanos. Quizá hermana, quizá Dios dio jurdón para cantar, dio jurdón para predicar la palabra de Dios. Hay que seguir predicar la palabra de Dios. Hay que seguir cantar. 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

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Ya era, hermana Elvia. 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Canto Pentecostés. 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Canto acá. Gloria a Dios.

0: Canil. Que Dios te bendiga, siervo. Adelante.
1: Gloria a Dios. 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Qué bendición. Qué bendición, hermana, con sintonía. Cheri, programa radial. Los que con lágrimas. 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
1: 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Pero en otra palabra, busca y lo hallarás. Pedid y se os dará. Clama a mí y yo te responderé. Jehová Dios de los cielos, Dios amado. 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No importa, Señor, cuál sea, Señor, la enfermedad. Dios de los cielos, Dios amado, Dios poderoso. En el nombre del Padre, Hijo y su Santo Espíritu. Amén. Amén. Gloria al Señor, amados hermanos. Qué lindo cuando nos dejamos orar, querido Dios. Es una bendición. Gracias, mi Jarimier. 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
1: Son las 5 de la tarde
2: con 34 minutos.

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1: Si no llega el que los maquilla antes de salir para tener una buena imagen ante las cámaras, no salen. Usted no me lo cree, pero hay predicadores que los maquillan antes de salir al altar. Sí. Qué triste la condición. No, no nos debe de extrañar que a esta iglesia como tal, como se las he mencionado, es a la que Jesús se refiere cuando dice, eres miserable, eres desventurada, eres pobre, eres ciega y estás desnuda. Por lo tanto, te vomitaré de mi boca. Sí, hermano. No sé si alaban a Dios. Ahora, ¿por qué dice el profeta? Oiga, pues, no piensan, ni siquiera eso está en el pensamiento. No piensan en convertirse a su Dios y sabe y da la revelación de la razón por la cual no hay ese pensamiento. Eso es decir, bueno, yo quiero convertirme a Dios. Yo no estoy convertido a Dios en tales áreas, en esta otra, pero yo me voy a esforzar, me voy a dedicar, voy a orar más, me voy a congregar más, voy a leer la Biblia, voy a ayunar, voy a hacer vigilias, me voy a levantar de madrugada para buscar a Dios, porque la Biblia dice, yo amo a los que me aman y me hallan los que madrugando me buscan. No hay nada de eso, hermano. ¿Sí? Usted encuentra entre los evangélicos gente que habla malas palabras. Tienen una boca puro inodoro, hermano. ¿Sí? Fíjense, hermano. Roban, estafan, mienten, compran cosas sobadas. Un día vino un tipo aquí a tocarle intercomunicador. Disculpe, fíjense que anda ofreciendo unas chefres nuevitas. En Electra valen 15 mil. Yo les estoy dando a 4 mil. No, muchas gracias. Le tengo dos refres. No es que un miembro que viene aquí me dijo que viniera aquí. No, usted le dije, disculpe. Segurísimo que era un camión robado con equipo nuevo. Vamos a ver qué parte va. La gente dice, ¡ala, qué oferta! ¿No? Perdonen, pero yo no. ¿Para qué quiero un chefre con este frío, hermano? ¿Ah? ¿Sí, hermano? Qué grande va. Sí, exacto. ¿Saben por qué, hermano? Porque mire, oiganme esto, pues, hermanos, y que se les meta esto, que se les quede esto. Hermano, usted tiene que aprender a retener, a percibir lo que viene a oír aquí, hombre. Mire, pues, hay una ley espiritual entre el pastor o el predicador que está en un altar y el pueblo que lo oye. Hay una ley. Y es esta: lo que tengo, te doy. Lo que tengo, te doy. Y como es el sacerdote, dice, así será el pueblo. Si el sacerdote es corrupto, el pueblo va a ser corrupto. Si el sacerdote o el que está al frente de una congregación no está convertido, eso le va a meter a los que le oyen. Sí, hermano. Entonces, hermano, mire, ahora, fíjense que el texto que usé o que leí para la clase de hoy dice, no piensan en convertirse a Jehová su Dios. Y oigan lo que dice, pues, porque espíritu de fornicación está en medio de ellos. ¿Qué es ese espíritu de fornicación? A ver, ¿quién piensa? La prostitución espiritual, dice el hermano. ¿Quién más? El espíritu, mire pues. Hay una, oígame pues, hermano, esto deben de captarlo. Fíjese que hay un vino de fornicación. Hay un vino de fornicación que el sistema de Babilonia le da de beber a la gente. Todos los, así como ustedes que participaron en Navidad, todas las fiestas, ustedes bebieron vino de Babilonia. Es vino de Babilonia. Ala, pero si no participamos, hermano, entonces se va la gente. Pues, ¿qué podemos hacer, va? Si cuando Jesús predicaba la palabra, sus discípulos se acercaron y le dijeron: dura es esta palabra, ¿quién la puede oír? Así dice la gente, Señor, le dijo Pedro: ¿queréis acaso oírlos también vosotros? Entonces, mire, ya pasaron todas las fiestas babilónicas: 24, 25, 31, primero, para acá, para con nosotros, el 5 de enero, el convite, el 6, otro convite del diablo. Ahorita ya pasó, ya todo se va, hermano. Y nosotros seguimos con gozo. Pero, hermano, uno mira. En las iglesias hay vino de fornicación que le dan a, y bien abren la bocota a la gente para tomárselo, hermano. ¿Sí? Exacto. Dice en Apocalipsis 17, a Juan le dijeron: ven. Léanme por favor, hermano, 17 del 1 al 5. Ahí van a ver lo que dice ahí. Oiga eso, hermano. Fíjate que, oígame ese, hermano, ese pasaje de Apocalipsis 17, del 1 al 6 o 5 y 6, la gente no sabe ni qué está hablando ahí. Yo les he dicho que en el Antiguo Testamento Babilonia era un imperio político, el primero. Han habido 5 imperios: babilónico, medo persa, griego y romano. Y el quinto va a ser el imperio que va a traer a la palestra de las naciones al anticristo. Y el quinto imperio que va a sacar al anticristo es exactamente la unión de, va a tener de Babilonia, va a tener de los medos y los persas, va a tener del griego y va a tener del romano. Va a ser terrible. El quinto imperio. A Daniel se lo presentaron con 4 bestias: el león con alas, Babilonia; el oso que tenía una parte de la espalda más grande que la otra, el imperio medo persa; el imperio griego, el que tiene, es un leopardo con 4 cabezas; y la cuarta bestia, dice Daniel, no la puede describir, dice, porque era terrible y espantosa en gran manera, el imperio romano. Entonces, hoy, hermano, se está formando un imperio, solo que no es político. Es un imperio religioso, espiritual, maligno. El propósito de ese imperio es mantener a la gente cautiva, esclava. Y el propósito de ese imperio diabólico, maligno, que se llama, también se le describe en otra área como la superiglesia, que es la mujer de Satanás, que se está formando también a la par de la iglesia virgen, que es la iglesia de Cristo. Oiga, fíjense que este imperio tiene un propósito con nosotros, que forniquemos. Porque bíblicamente, todos los que hemos nacido de nuevo, todos los que hemos nacido de nuevo, somos vírgenes. Estoy hablando en términos espirituales. Entonces, el tiro diabólico es que forniquemos espiritualmente. Y cuando permitimos que ese espíritu de fornicación esté en medio, se meta, es cuando la gente se le va de la tabla de valores este tema de la conversión. No sé si me expliqué. No piensan en convertirse a su Dios, porque espíritu de fornicación está en medio de ellos. Hay que reprender continuamente ese espíritu de fornicación, pero no solo con oración y en el nombre de Jesús te echo fuera. Nos prediquemos la palabra y se va. Sí, hermano. Disculpen, no sé si me doy a entender. Fíjense que cuando la congregación queda bajo el control de otro espíritu que no es el Espíritu Santo, ese también es un espíritu de fornicación. Por eso es que los pobres hermanos da dolor verlos, da lástima verlos, ¿va? No tienen criterio propio de fe. Porque todos se van de espalda. ¡Ah, la que llenura del Señor! Es mentira, hermano. Yo he visto caer así. Hay predicadores que se quitan el saco y hacen así el saco. Mira, y toda la gente se va de espalda. ¡Ala, qué poder! No te engañes, hermano. De nada sirve que te caigas 100 veces en un culto y no dejas la mentira, no dejas de robar. No te convertís a Cristo, hermano. Yo he estudiado las caídas. Hay caídas en la Biblia. Saulo de Tarso, cuando iba persiguiendo a los discípulos a Damasco, cayó porque Dios lo botó, hermano. Pero no cayó postrado, se fue de espalda, cayó acostado. Y ahí acostado, la divina voz: Saulo, Saulo, ¿por qué me persigues? Dura cosa es dar cosas contra el aguijón. Y ahí tirado le dijo: ¿quién eres, Señor? Yo soy Jesús, le dijo, a quien tú persigues. Y ahí tirado: ¿qué quieres que haga? Levántate, vete a le di una dirección en Damasco y allá se te dirá lo que es necesario que haga. Así fue como le sacaron los malos espíritus a Saulo. Pero la gente nos quiere hacer creer hoy que todo el que se va de espalda con todo y silla, que está lleno del espíritu, no se engaña, hermano. Mire, hay otra caída. Cayó así Daniel, cayó así Zacarías, cayó así Ezequiel, cayó así Juan el apóstol en la isla de Patmos. Cuando lo vi, dice Juan, caí como muerto a sus pies, postrado. Mire, y cuando iban a prender a Jesús en el Getsemaní, iba una turba con antorchas, espadas, palos, lazos, y al frente iba Judas guiando esa turba. Cuando vio Jesús que ya venían, pasó despertando a Pedro, Juan y a Jacob y le dijo: duerman ya, descansen, duérmanse. El que me entrega se acerca. Y se enfrentó Jesús a ellos y les digo: ¿a quién buscáis? Y le dijeron: a Jesús Nazareno. Yo soy, les digo. Cuando les digo yo soy, se fueron de espaldas y cayeron acostados. Los llenó el Espíritu Santo. Para nada, hermano. Yo he visto predicadores que hasta así, mire, y el otro pobre hermano. Sí. No, y hay un... Claro, ese es un hombre. Usted no quiera caer, hermano. ¿Va? Que lo bueno sería que nos cayéramos postrados a sus pies, ¿va? Dice que Daniel también cayó y quedó sin fuerzas. Sin fuerzas. Y oiga, hasta que le pusieron la mano, y cuando le pusieron la mano lo fortaleció, y entonces ya se pudo parar. Y después de esa experiencia dice que Daniel quedó enfermo. Y hasta que convalecí, atendí los negocios del rey, dice. ¿Qué experiencias, hermano? Postrándose en tierra, adoró. Entonces, miren, pues, hermano, de veras, hermano, miren, uno de los ideales supremos, santos, únicos, que tendríamos que lograr en esta tierra, en este cuerpo, en esta vida, es convertirnos a Dios. Y el parámetro nos lo da esta palabra. Por eso les decía y se los digo otra vez, por segunda vez, en cualquier área o aspecto doctrinal de este libro donde tengas contrariedad, no estás convertido. Sí. Sí, el mundo, la carne, el hombre viejo, el mundo está metido. Mire, pues, en el Antiguo Testamento, la vieja naturaleza estaba representado con un pueblo, dos pueblos, para ser específico: Amalek y los jebuseos. Oigan esto: la vieja naturaleza, oigan, que todos tenemos en el Antiguo Testamento. Estaba, mire para acá, estaba representada con dos pueblos, Amalek y los jebuseos. Leamos Segunda Crónica 5. Ahí va a ver. Segunda de Crónica 5. Primera de Crónicas, creo que es. Gloria a Dios, hermano. Permítame, es vamos a ver, ahorita se los busco. Es ahorita les digo. 11. Donde habla de cómo David tenía que entrar a la ciudad de. A una ciudad, y los jebuseos le dijeron: aquí no entrarás. Es 11:4, primera de Crónicas 11. Abra ahí, hermano. Ese es segunda de Samuel, mejor. Segunda de Samuel 5. Exactamente. Léame del 1 al 5, hermano. En adelante, del 1 en adelante. Segunda de Samuel 5, del 1 en adelante.
2: Vinieron todas las tribus de Israel a David en Hebrón y hablaron diciendo: henos aquí, hueso tuyo y carne tuya somos. Y aún antes de ahora, cuando Saúl reinaba sobre nosotros, eras tú quien sacabas a Israel a la guerra y lo volvías a traer. Además, Jehová te ha dicho: tú apacentarás a mi pueblo Israel, y tú serás príncipe sobre Israel. Vinieron pues todos los ancianos de Israel al rey en Hebrón, y el rey David hizo pacto con ellos en Hebrón delante de Jehová, y ungieron a David por rey sobre Israel. Era David de 30 años cuando comenzó a reinar, y reinó 40 años. En Hebrón reinó sobre Judá 7 años y 6 meses, y en Jerusalén reinó 33 años sobre Israel y Judá. Entonces marchó el rey con sus hombres a Jerusalén contra los jebuseos que moraban en aquella tierra. no entrarás acá, pues aún los ciegos y los cojos te echarán, queriendo decir, David no puede entrar acá. Pero también tomó la fortaleza de Sión, la cual es la ciudad de David. Y dijo David aquel día, todo el que lleva a los jebuseos, suba por el canal y lleva a los cojos y ciegos aborrecidos del alma de David. Por esto se dijo, ciego ni cojo no entrarán en la casa. Y David moró en la fortaleza y le puso por nombre la ciudad de David y edificó alrededor desde Milo hasta...
1: Ahí déjenmelo para medias. Ahora mire pues, este pueblo, los jebuseos, hermano, oiga, es una figura exacta de nuestra vieja naturaleza. Todos nosotros tenemos una vieja naturaleza dentro, hermano. También en Éxodo 17 está representado con Amalek, que le presentó batalla a Josué en el valle. Y dice que Moisés estaba en la cumbre. Y cada vez que Moisés levantaba las manos, Josué retrocedía a Amalek. Y cada vez que Moisés bajaba las manos, Amalek vencía a Josué. Entonces lo que hicieron fue que sentaron a Moisés en una piedra y los dos hijos de Aarón, uno le agarró una mano y el otro otra mano, hasta que Josué deshizo a Amalek. Ahora, eso de deshacer a Amalek, de sacar a los jebuseos y establecer la ciudad de David, es la conversión. Esa es la conversión. Fíjense, hermano, que Jesús reine, que Jesús establezca su ciudad en mí. Sí, hermano. Y la gente, mire, la gente va a las iglesias, no va a eso, hermano. La gente va a las iglesias con otros fines, otros propósitos, con otros ideales. Si hay comida, Dios guarde, aparece el gentío. Un día me dice un hermano de otra congregación en Guatemala, hermano Guayo, ¿y qué tal de patojas en su iglesia? Así, hermano, predicador. Ay, le dije, allá solo hay feas, le dije. Para que no pareciera aquí, hermano. Disculpen las hermanas, ¿va? Pero lo dije solo para que no viniera, ¿va? ¿Ah? También. Fíjese, hermano. Sí. Sí. Mira, pues todo lo que tenga que ver en una abierta rebelión a este libro es del diablo. Mírenlo así, hombre. Sí, hermano. Entonces, hoy por eso les decía eso de la conversión, hermano. Convertirme a Dios con todo mi corazón, toda mi alma. Ahí en el Salmo 19:7, donde leyó el hermano, dice: la ley de Jehová es perfecta. Oigan esto, pues, que convierte el alma. Fíjense que lo que necesita conversión dentro de nosotros es nuestra alma. Le voy a explicar qué es eso. Atiéndame esto, pues. Mire, pues. La ley de Jehová es perfecta, que convierte el alma. Salmo 19, verso 7. ¿Por qué el alma se tiene que convertir? Por esto. Porque cuando Adán pecó, dentro de Adán hubo un desorden. Antes de que Adán pecara, el espíritu de Adán gobernaba su alma. Y el espíritu que gobernaba el alma de Adán gobernaba también su cuerpo. Cuando Adán comió de la fruta por inducción de su mujer, no su esposa, sino su mujer, dentro de Adán sucedió un desorden, y el desorden fue este, y esto hasta el día de hoy está así, que la que comenzó a tomar el dominio en Adán y en todos sus descendientes, que somos nosotros, la que comenzó a tomar el señorío, el dominio, fue el alma. Y vino el alma y agarró al espíritu, así, mire, lo cautivó. Y el hombre ya, cuando el alma agarra al espíritu, así, mire, el hombre ya no puede ir.